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Mira que a nosotros particularmente nos encantan los grandes éxitos de Mecano y somos muy aquí en Recuerdas de ponértelos muy pero que muy a menudo. Vamos, de hecho no descarto que suenen a lo largo del día de hoy porque arrancamos este jueves 9 de julio con una de las grandes canciones en solitario de su vocalista, de Ana Torroja.

0: Recuerdas en este jueves 9 de julio y con unos temazos...
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0: De los que te gustan, de los que sacan tu mejor sonrisa. Esa que estás poniendo ahora, escuchando a la reina del pop. Llega Madonna con True Blue.

La verdad es que no sé qué fue antes, si Marpa Rock o el chaval de la peca. Lo que está claro es que en el año 1999, principio de los 2000, alguno incluso nos hizo cambiar de compañía telefónica. El chaval de la peca con Libre.

Los buenos amigos de Alberto Comesaña y Cristina del Valle, y hoy nos hemos quedado con una de las canciones no habituales, y eso nos encanta. Nos hemos quedado con el Africanos en Madrid, que era una de las canciones perteneciente a uno de los discos más vendidos de Alberto Comesaña y Cristina del Valle, en aquellos años conocidos como Amistades Peligrosas. El disco se llamaba Relatos de una Intriga, y a lo mejor aquel disco lo tenías grabado en cinta cassette y decías, ponme la cinta otra vez, pónmela hasta que se arranque. Los cachitos de hierro en cromo. Yeah.

El disco se llamaba Échate un cantecito y se publicó en nuestro país en el año 1992. En aquel discazo, aparte de esta En un Mercedes blanco, también estaba el Lobo López o el Te echo de menos.

0: una de las boy band que más conciertos dieron en todo el mundo. Y es que hablamos de Tay Tak, que aparte de hacerse muy pero que muy famosos gracias a grandes versiones, también tuvieron grandes colaboraciones como esta. Hoy hemos rescatado desde el pasado este Relight My Fire de la boy band Tay Tak.
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La verdad es que la primera vez que escuché esta canción me dejó como el título, realmente colgado. De hecho, estoy colgado por ella. Es una de mis canciones favoritas del grupo Los Secretos, Álvaro y Enrique Urquijo, los hermanos Urquijo y compañía, que aparecía con uno de sus grandes éxitos ahora mismo por aquí. Bueno, es que tienen bastantes grandes éxitos. De hecho, no sé si lo has pensado alguna vez, pero si te pones, por ejemplo, en cualquier plataforma digital a escuchar canciones de Los Secretos, puedes estar ahí horas, horas y horas y escuchando auténticos temazos. Canciones que han formado parte de la banda sonora original de tu vida, como las que suenan aquí en Recuerdas todos los días en la radio. Fíjate que de Los Secretos vamos a pasar a escuchar una canción del italiano Eros Ramazzotti, desde el álbum Donde hay música, publicado en el año 1996. Esto que ya suena de fondo se llama La cosa más bella, la versión en español. Y después, una de nuestras joyas. Venga, va.

0: for my shoulder, la gran canción de Mike and the Mechanics, en este caso en una versión muy especial, en una de nuestras joyas, porque realmente no está la banda Mike and the Mechanics, solo está la voz vocalista de la banda, el señor Paul Carrack, versioneando en una versión muy, pero que muy especial, este Over My Shoulder, una versión en acústico, que es una de las joyas del programa.
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0: Esta quizás, la que ya suena de fondo, sea una de las no habituales, pero también un gran tema de Carlos Goñi. Revolver lleno de realmente la realidad de nuestro país. Reivindicativo él, como siempre, desde el álbum Calle Mayor del año 1996. Pasemos por sus calles y escuchemos la letra de esta gran canción de Carlos Goñi, que llega, por cierto, desde el recuerdo, como todas nuestras canciones.

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creo que este Mujeres Latinas te acaba con un ahí que parece un poquito imitando al bueno de Chimo Bayo. ¿Qué tal? Hola, hola. Si acabas de llegar, bienvenidos a Recuerdas. Arrancamos nuestra segunda hora, la de este jueves 9 de julio, en la que estamos compartiendo junto a ti un montón de grandes éxitos del pasado. Y si no mueves el dial, tenemos por delante 60 minutazos para recordar grandes éxitos de otros veranos. Bueno, de otros veranos o de atardeceres de primavera, ¿por qué no? Porque esta gran canción de Jason Donovan no solo sonó hace unos cuantos veranos, sino que fue un gran éxito que duró meses, meses y meses. Jason Donovan, de la tele a la música. Lo recordamos con este gran éxito llamado Too Many Broken Hearts.

¡Ay, qué suerte tienes ahora mismo! Y es que si te gusta el pop español, nuestro pop español, yo que tú no me voy a liar porque este bloque de éxitos del recuerdo ha arrancado con una de las grandes canciones de la banda de Javier Andreu, la banda La Frontera. Esto aparecía en un álbum llamado La Rosa de los Vientos, era la primera canción de aquel disco, El Límite. Pues estamos al límite de pasárnoslo muy bien en este gran bloque de éxitos del recuerdo cantado en español. Y aquí no hay que suscribirse, ni darle a like, ni nada de eso. No. Simplemente no muevas el dial y disfruta de nuestra música del recuerdo.

Los sonidos cantados en este bloque exclusivo de nuestro pop español por los chicos de Radio Futura, los hermanos Auserón, desde el álbum Veneno en la piel. Oye, ahora, fíjate que buenos sonidos llegan con Rafa Sánchez y compañía, con La Unión y Maracaibo. Y enseguida te pongo una de este disco, no sé cuál poner. El disco, como pista, te puedo decir que se llamaba El pequeño catálogo de seres y estares. Nada, a la vuelta, después de esta gran canción de La Unión, Maracaibo.

realmente no sabía cuál ponerte. Es que este disco llamado El Nuevo Pequeño Catálogo de Series y Stars es un discazo del último de la fila que nos ha llevado atrás en el tiempo, al año 1990.

0: Y para cerrar este bloque de éxitos del recuerdo cantado exclusivamente en español, nos hemos ido a una de las bandas que a día de hoy siguen estando activos. Modestia aparte, en los 90 cantaban aquello de que eran cosas de la edad.
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0: blues, a la voz cantante y Slash a una guitarra poderosa en este Knocking on Heaven's Door, la gran versión de Guns N' Roses que nos ha ayudado a abrir un nuevo bloque de éxitos del recuerdo aquí en la radio. Es el tiempo para recordar.
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Sabes que de vez en cuando nos encanta ponerte, bueno, aparte de nuestras joyas, canciones que no son habituales escuchar en la programación, no solo de esta radio, sino de las radios en general. Y es que sí, es habitual escuchar a la banda de Mark Knopfler, a los Dire Straits, pero no es habitual escuchar este Colin Elvis, una de las grandes de esta genial banda. Enseguida escuchamos a Mecano recordando al gran Dalai Lama, pero es que ya llegan por aquí La Oreja de Van Gogh.

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1: Pues estoy pensando que este verano 2026 ha sido verano de mundial y sí, no te voy a poner Waka Waka para despedir la edición de este jueves. No, te voy a poner una de esas canciones que no es muy conocida, pero que apareció en una campaña publicitaria de esas veraniegas del mundial y que a partir de ahí, bueno, pues hizo un huequecito en nuestra vida. Te voy a dejar con ella, pero yo prometo volver mañana en la edición de un viernes, que ya te puedo asegurar, estoy preparando por aquí unos temazos para que, bueno, el viernes sea algo especial. Bueno, el mejor día de la semana. Sí, si tú eres de los que trabajan los sábados, ojo que yo conozco más de uno y uno que te está hablando. Así que, pero bueno, el viernes al final de cuentas siempre es el mejor día. Pues nos encontramos mañana viernes aquí en la radio. Misma hora, mismo punto del dial, pero con nuevos recuerdos. Hasta mañana. Ser buenos.
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buenos días de jueves. 9 de julio, 8 y 2 minutos de la mañana. ¿Qué tal? ¿Cómo estás? ¿Te has levantado contento y feliz? Pues más contento todavía. Si te conectas, interconectas a esta tu radio, a la frecuencia modulada que mejor suena, porque son todas tus canciones las que más te gustan. Llámanos al 925 20 91 90 o envía tus mensajes de WhatsApp al 622-22-5529. También deja tu comentario en Facebook, el perfil de Buena Energía, o en Instagram, ursu.per. Vamos a empezar la mañana, como siempre, cargados de buena energía, con música, con secciones diarias como Curiosity. En tan solo unos minutos y a las 9, en la segunda hora, el tema del día, para que te lleves ese sombrero y esa camiseta veraniega que estamos regalando aquí en la radio. Así que venga, vamos a por el jueves, ¿no? De lleno, de cabeza. Así, alegres y felices. Mi nombre es Úrsula Pérez. Hasta las 10. Buenos días.

0: Ya llegan las vacaciones, pues el cole ya terminó. ¡Buena energía!
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0: a hacerlo con un chasquido de dedos, lo de cambiar el odio por amor, porque hay mucha gente que tiene mucho odio en su interior y es mejor pues querer, ¿no? ¿Sabías que Juan y Simón Laferte se han unido en Vuelve y Manuel Turizo ha cantado La Garacha también junto a Mary White? Bueno, pues son las últimas canciones de este mundo latino que te ofrece el panorama musical internacional. Nosotros aquí hemos querido recordar esta canción que nos invita a pensar y reflexionar un poco. Es hora de cambiar, sí.
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0: Pues porque si no lo sabías, el odio no sirve para nada, ¿eh? Solo para hacerte más daño a ti por dentro, ¿eh? Para que eso te queme, ¿eh? Y si lo hacemos en modo bachata, igual suena hasta mejor, ¿no?

Claro que cuando te levantan a la chica o al chico, entonces ese rencor está más que motivado, ¿eh? De todas formas, ¿eh? Lo que tenga que ser será. Ahí el destino lo tenemos todos marcado. ¿No? ¿Lo crees? ¿O no lo crees? Anthony Santos, uno de los grandes representantes de la bachata. Sí, este estilo musical que tanto nos gusta. Siempre ha sido líder y vocalista y el compositor principal de la agrupación Aventura, ¿te acuerdas, no? Son las 6 de la mañana y no he dormido nada. Odio. Y nos vamos con Curiosity.

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1: Es la hora, es el momento de contarte cosas raras, extrañas, pero siempre ciertas que... Empezamos en esta mañana de jueves, 9 de julio, un pasito del fin de semana, ¿eh? Solamente. ¿Sabías que los expertos coinciden que llevamos toda la vida enfriando mal la comida? Dejarla templar en la encimera es una pésima idea. España registró 818 botes alimentarios y 13 muertes en 2023, ¿eh? Ahí es nada. Más de los que nos equivocamos ocurrieron en la cocina de casa. La tortilla de patatas que no cabía en la nevera, el tupper de arroz que dejamos para que se templara y pasó toda la tarde en la encimera, la fuente llena de cosas de barbacoa que estuvo en la mesa durante toda la sobremesa. España tiene un problema con guardar bien la comida en la nevera y el verano lo eleva de forma exponencial. Y por eso, en los últimos días circula por internet la idea de que una regla simple puede solucionarlo todo. Guarda la comida cocinada antes de 2 horas, nos dicen. Pero el problema no es ese. El problema nunca ha estado si eran frías, sino el cómo la enfrías, ¿no? La regla de las 2 horas. Empecemos por aquí. Esta regla es básicamente el consenso internacional de la OMS, la FDA, la FSA y la ESA... Desde hace décadas, madre mía, que de organizaciones y asociaciones juntas. Es decir, no hay ningún estudio nuevo, ni informe, ni cambio normativo que motive el revival de la regla. Lo que hay es calor, mucho calor. Y esto es importante porque cuando el ambiente pasa de 30 a 32 grados, la ventana segura se reduce a la mitad. Y en ese tiempo, por supuesto, tenemos que contar con las vacaciones que amplían la exposición de la zona de peligro por esa mezcla de preparar comida con antelación y transportarla en tuppers. Los datos son claros, ¿eh? Nos remontamos hace unos cuantos años, pero es que es lo que tenemos. En 2023 España notificó 818 brotes de transmisión alimentaria con más de 10.000 casos, 414 hospitalizaciones y 13 muertes. ¿Por qué? Pues refrigeración deficiente, comida preparada con demasiada antelación y enfriado lento. O sea, el problema es el dejar templar las cosas en la medida en la que la zona de peligro está entre 4 y 60 grados. Cuanto antes se consiga que la comida baje a 4, mejor. Así que ya lo sabes. Divide recipientes poco profundos y refrigera en caliente en cuanto deje de quemar y sobre todo tener sentido común de lo que te estás comiendo. Pues nada, esperar a que enfríe del todo, sino que esté medio templado y ya lo metes al frigorífico, ¿eh? Menos de 2 horas de haberlo cocinado. Te amo, pero no quiero ir de vacaciones contigo. ¿Y esto qué? Antes de sentar la cabeza con la que ahora su esposo Katie Williams, dejó algo claro. Tenía planeado hacer un viaje grande por su cuenta, además de varios más cortos cada año. A Williams comenzó a interesarle viajar sola cuando tenía 20 y tantos. Pasó un año visitando 30 países repartidos por 4 continentes. Pero cuando se está enamorado, entonces ¿qué?
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1: Viajar en solitario es un negocio en auge y un tema muy popular en las redes sociales. Hay más de 2 millones de vídeos con el hashtag SoloTravel de TikTok, muchos de los cuales ensalzan las virtudes de lanzarse en la travesía por tu cuenta, aventura, autodescubrimiento y libertad. Pero irte de vacaciones a solas cuando tienes una relación estable suscita reacciones más encontradas y a menudo bastante acaloradas. Por eso han dicho que puede ser el principio del fin. Algunos se preguntan con remordimiento si son unos egoístas por querer viajar solos. Otros defienden a gritos que querer pasar todas las vacaciones juntos es un signo de codependencia. Entonces, ¿qué dicen los terapeutas de parejas? Pues viajar por separado no es intrínsecamente bueno ni malo, han dicho, ¿eh? Quien tiene un consultorio de terapia simplemente amplifica lo que ya está pasando en la relación. Viajar en solitario puede despertar grandes emociones en las parejas porque las obliga a lidiar con el equilibrio entre la autonomía y la interconexión en sus relaciones. Existe la idea errónea de que en las relaciones sanas las parejas lo hacen todo juntas, pero en realidad todo se reduce a las necesidades individuales. Algunos tenemos una gran necesidad de independencia, de libertad y de poder tomar decisiones por nuestra cuenta y también de tener tus vacaciones. Por eso recomiendan a parejas que estén pensando en viajar en solitario que se pregunten con antelación qué les podría ofrecer el tiempo separados, unos días de silencio maravilloso, la oportunidad de dedicarte a una afición que tu pareja no le gusta mucho y no le interesa, tiempo para volver a conectar con tu querida tía, tu prima o tu amiga. Cuando uno de los dos quiere viajar solo, eso puede interpretarse fácilmente como un rechazo, aunque no sea esa la intención ni mucho menos. Es importante tomarse un respiro y preguntarse qué significa en lugar de dar por hecho que es algo negativo, ¿eh? Bueno, pues no lo ven tan mal, yo creo que tampoco, ¿eh? No pasa nada por una parte de vacaciones también estar solo, ¿eh? Mira, hablando de vacaciones, hay días en concreto de vacaciones necesarios para desconectar, según han dicho, 27 días. ¡Ostras! ¿Quién los tuviera, eh? Seguidos, de seguido, ¿eh? De seguido. Desconectar en vacaciones necesita su tiempo y todo el mundo el mismo. Un estudio revela que España es uno de los países europeos donde los profesionales necesitan más tiempo para recargar energía, las pilas, y eleva la cifra a 27 días. Sí. El contraste con otros mercados europeos es claro. Mientras que los profesionales españoles necesitan prácticamente un mes para recargar energías, en Reino Unido basta con 8 días y en Francia 12 y en Alemania 14. Más allá del periodo vacacional, el dato abre una reflexión relevante para las empresas y los empleados necesitan casi un mes para desconectar. El descanso no puede entenderse solo como una cuestión estacional. También habla de cómo se organizan las cargas de trabajo, de la capacidad real de conciliación y de la forma en que las compañías cuidan la energía de sus equipos durante todo el año. Y no hablamos de material, sino de personal, ¿eh? Que los empleados españoles necesiten casi un mes de vacaciones para desconectar del trabajo debería hacernos reflexionar sobre cómo se está gestionando el bienestar durante el resto del año. Las vacaciones son fundamentales, pero no pueden ser un único mecanismo de recuperación de las personas. Las empresas tienen esa oportunidad de avanzar hacia modelos más sostenibles donde la planificación, la flexibilidad y la experiencia del empleado formen parte de la gestión diaria. Pero ya sabes, 27 días necesitamos para descansar de verdad. ¿Qué me cuenta? Para desconectar y cargar pilas. Bueno, menos mal que está el magnesio. ¿Que por qué está de moda? Que te lo digo. Es un suplemento, ¿eh? Magnesio es un mineral esencial. Participa en centenares de reacciones enzimáticas y es necesario para el metabolismo energético, la función muscular y la nerviosa, la síntesis de proteínas, el mantenimiento de los huesos, el equilibrio electrolítico. Una ingesta insuficiente puede asociarse a fatiga, debilidad o alteraciones neuromusculares. Pero una cosa es que el magnesio sea imprescindible y otra muy diferente es que suplementarlo resulte útil para todo el mundo. En nutrición, más no siempre quiere decir mejor. De hecho, el beneficio de un suplemento, ya sea vitamina o minerales, en caso es claro cuando hay un déficit. En cambio, el efecto es mucho menos evidente cuando las necesidades ya se cubren con la alimentación. No hace falta ningún suplemento. Tenemos todo en la alimentación, ¿eh? Esto tenedlo claro. Otra cosa que no queramos consumirlo, ¿eh? Pero está. Las mejores fuentes dietéticas de magnesio son los cereales integrales, las verduras de hoja verde, que además están buenísimas, ¿eh? La legumbre, los frutos secos, las semillas y el cacao puro. En muchas personas incorporar más de estos alimentos tendría más sentido que añadir una capsulita, ¿eh? Que parece que lo tenemos que tomar todo en pastilla. ¿En serio? ¿De verdad? Por favor. Venga, vamos a irnos con las efemérides. ¿Qué pasó? Un 9 de julio. Pues 9 de julio de 2006, Italia se proclama campeona de la Copa Mundial de Fútbol. También 9 de julio de 1982, entra en vigor los Estatutos de Autonomía de La Rioja y de la Región de Murcia. Además, se crea el Banco de Español de San Fernando, luego Banco de España en 1829. Se promulga el primer Código Penal Español en 1822. Y hoy celebramos el Día Internacional de la Destrucción de Armas de Fuego y el Día de la Independencia de Argentina. También es el Día de la Bandera de Chile. ¿Y el santo de quién? Pues de Nicolás y Verónica. ¡Felicidades! Y hasta aquí llegamos con Curiosity por hoy. Mañana te contamos más cosas raras, extrañas, historias increíbles. Pero ahora vámonos a por la primera pausa publicitaria. Y lo hacemos con vida, mucha vida, que queremos darle también a Piedad para que tenga un bonito día de jueves.

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Juntos por Marea y cantados en la voz increíble de Cuchi Romero. Oye, ¿sabías que los linajes son los herederos de Marea con ese tema que promocionaban también en este año 2026? Lo hacían a través de diferentes programas de televisión y también en diferentes medios, con la serenata. Recordaban también a Robe con un motivo regalo. Digno de escuchar

0: centenar de la orden y también para todos los chicos y chicas que están por la fábrica. Ya ves si nos puedes poner la mierda primavera de Marea. Pues sonando. A disfrutar del jueves que estamos aquí para, pues eso, para vivir, ¿no? Y otros para irse de vacaciones. Bueno, hay algunos que nos va quedando menos, ¿eh? Bad Bunny. Paula, ¿tú cómo lo llevas? ¿Ya tienes planes? ¿Ya tienes fecha?
1: ¿Cómo cuando
0: ha empezado la cuenta atrás? Bad Bunny.
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Oye, pues sí que nos ha invitado a irnos de vacaciones aquí Bad Bunny, ¿eh? Aunque no nos las haya pagado. Me fui de vacaciones. Oye, qué ganas tenemos, ¿verdad? Más de uno y de una. Y más si suena así, a playa, ¿eh? Paradisíaca, con esas aguas azules transparentes para verte los deditos de los pies mientras que te estás bañando. Ay, si es una arena fina, fina, fina, mejor, para poder tocarla con los dedos. Estará el 10 de julio en Solna, en Suecia, igual que el 11, también en Varsovia, en Polonia, el 14 de julio. Vaya gira está realizando Bad Bunny por todo el mundo, haciendo pues que todo el mundo se levante y que cante sus canciones una y otra vez. ¡Falsos! El Suso, mira, teníamos que poner ahí la guinda del pastel, ¿eh? Para los más maniáticos. Dice, por el jueves hoy, falsos, el Suso, para toda la gente que escucha la radio. ¡Hala! ¡Así! Ima, creo que no vaya con segunda, ¿no? Venga, para ti te mandamos un beso enorme. Muchas veces.

definir mejor, ¿verdad? El suso. Falso. Pues hace mucha gente. Hay otros que dicen que la cara es el espejo del alma, que no podemos evitar, ¿no? Si algo te gusta o no te gusta, que se nota, ¿eh? Más expresivos, eso sí. El suso, ¿sabes quién es? Pues famoso personaje en la música. Cantautor del flamenco urbano, Jesús Sandín Sánchez. Tiene profunda vinculación con el arte y la comunidad gitana, destacando siempre por sus temas y colaboraciones en el ámbito flamenco. Y después de esto, pues buscamos más canciones. De hecho, ya está aquí el Desde que te vi, de Gabriel, para Ramón de la Villa. ¡Que la disfrutes!

también nos sorprendía con Boomerang en 2024 o El Enamorado en 2025. Esta vez, desde que te vi, ritmos refrescantes nos hacen llegar a las 8 y 45 minutos de este jueves 9 de julio. En 15 minutos tenemos las 9 de la mañana y seguimos escuchando tus peticiones musicales también por WhatsApp al 622-22-5529. Déjate sorprender ahora, tú también, Azul, con Fangoria y esa voluntad de resistir. Eso es lo que muchos llamamos fuerza, valentía y deseo.

imaginación. Bueno, mucho que decir en este título. El último sencillo es Me voy. ¿Dónde te quieres ir? Esto es Voluntad de Resistir, que nos pedía Azul desde Horcajo de Santiago. Y déjame que te diga también que tienen fechas. Sí, si quieres verlos en directo, te lo recomendamos porque tienen que ser todo un espectáculo. Fangoria estará el 31 de julio en el Parque Antonio Soria de Torrevieja en Alicante, el 25 de julio en Música en la Montaña de Riaño, León. En Ayora, Valencia, el 6 de agosto. Y en Sons del Mons, en Roses, Girona, el 9 de agosto. Son Fangoria. De los 80 hasta la actualidad, ¿eh? Ahí. Una Alaska divina de la muerte.

Y espero que esté escuchando ya la radio, que me la ha pedido, ¿eh? Que le ponga hoy a Vera la canción de Campanadas de Boda de Efecto Pastillo. Yo ya sabéis que no me puedo negar siempre a ella, ¿eh? Así que para ti y también para los abuelos. Campanadas.

0: buen rollito que traen los canarios siempre con cada una de sus canciones. La verdad es que nos da ese toque que necesitamos para sonreír un poquito más. Y más se nos lo pide ella, ¿eh? Espera, un besito. Efecto Pasillo. Los que debutaron con la canción Chacho 2010, ¿eh? Hacen muchos años desde entonces. Y esa canción no la conoce nadie. Eso sí, la carita de buena, no importa que llueva, o el pan y mantequilla que untaron, o el cuando me siento bien. Eso sí, ¿verdad? Eso sí te suenan un poquito más. Están presentando también su último trabajo discográfico llamado Oro y Diamantes. Bueno, ellos salen ahí un poco como los de Lo Comía, con una indumentaria un poco cantosa. Bueno, pero es que hay que destacar en la vida, ¿verdad? No hay que pasar desapercibidos. ¿Para qué?
1: Campanadas de boda.
0: Bueno, pues sí, hay muchos eventos también en este año 2026 y puede que te toque este fin de semana alguno de ellos. Nosotros nos vamos a las 9. Hemos consumido la primera hora de programa, pero no pasa nada, ¿eh? Que tenemos una hora entera más para disfrutarla juntos si tú quieres quedarte aquí en las ondas mágicas de esta tu radio. Que cada día estamos aquí por y para ti, con producción propia, en directo, en vivo, como nos gusta.

0: días está por ahí también a Vicente, buenos días también a José y a todos los demás. Buenos días y volvemos a partir de las 9, como te digo, en la segunda hora de programa con buena energía.
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Jordi Peluso y no quería erótica, la quería mafiosa ella. Así que nada, unos segundos suena para ti. Ojo cómo estamos hoy, que no nos ponemos de acuerdo, ¿eh? Ay, Ignacio de Pedro Muñoz. Venga, pues te la pongo en nada, pero nos vamos de cumpleaños antes. Nos vamos a felicitar.

0: vamos a por un peque que cumple hoy 7 añitos. Nada más y nada menos. Cómo van creciendo, madre mía. Qué rapidez, ¿verdad? Venga, a ver si coge el teléfono. ¡Mario! Bueno, primero su madre, claro. Primero Bea. ¿Hola? ¿Hola?
1: Hola.
0: ¡Buenos días, Mario!
1: ¡Buenos días!
0: Hola, ¿qué tal? ¿Ya estás despierto? ¡Qué madrugador, ¿no? ¿Mario? ¿Hola? ¿Sí? Ah, vale, que pensaba que no me escuchabas. ¿Cómo has madrugado tanto hoy?
1: Pues, es que estaban los encierros y ya son las 8.
0: Bueno,
1: eran
0: ya
1: a las 8 y me he despertado. Encima, me he tenido que despertar a las 8 menos 10.
0: ¿Por qué? ¿Qué pasaba?
1: Porque tenían que hacer los cánticos y todo.
0: Claro, y te gusta ver los toros, ¿no? Los encierros de San Fermín.
1: Sí.
0: Claro, ¿ya has desayunado y todo, Mario?
1: Sí.
0: Ah, qué bien, ¿qué has desayunado? ¿Leche con galletas o qué?
1: No, o sea, no, todavía no he desayunado.
0: Ah, vale, que todavía estás en ello. Claro, que son las 9 de la mañana, que yo que soy muy rápida, ¿verdad, Mario? Ay, Dios mío. Oye, feliz cumpleaños, Mario.
1: Gracias.
0: Madre mía, 7 añazos ya. ¿Qué me cuentas?
1: Pues ya.
0: Pues ya para arriba, ¿no?
1: Sí.
0: Oye, ¿qué tal va estos días de verano con el fútbol? No me digas que has dejado el balón de lado.
1: No, sí, el otro día marqué 2 goles, no sé si fue antes de ayer.
0: ¡Qué máquina, qué máquina! Aquí tenemos.
1: Y ganamos 12-2.
0: ¡Ostras, qué maravilla! Claro, llevándote a ti de jugador, cómo no, ¿eh? Cómo no vamos a ganar. Ojalá
1: aunque,
0: te.
1: Dime. Aunque hoy es la final y no voy a ir porque estamos en Chiquilandia.
0: En Chiquilandia, es que hoy tenemos cumpleaños, ¿no? Hay que celebrarlo.
1: Sí.
0: Con todos tus amigos y tus amigas, ¿a que sí?
1: Sí.
0: Pues Mario, ellos son los que te querían felicitar por tu día, todos los que van a ir a celebrarlo contigo, pero muy especialmente de parte de Abril, que ha querido que te llamemos hoy. ¿Qué me cuentas?
1: ¡Ostras! ¡Ostras! ¡Vaya sorpresa que me habéis preparado!
0: También de parte de Vera y de todos los demás, ¿eh? Oye, Mario, ¿que va a haber agua y esas cosas o qué? Habrá que mojarnos un poco, que si no va a hacer mucho calor.
1: Sí, va. A ver, un poco de agua.
0: Tú imagínate. Bueno, pues nada, disfruta mucho de tu cumpleaños, ¿vale, Mario? Que te regalen muchas cositas y que seas muy, muy feliz, ¿vale?
1: Vale.
0: Oye, ¿qué canción te pongo? Abril nos había pedido la de Dai Dai. ¿Te gusta a ti también? Hombre, es el mundial, ¿no?
1: Ella me gusta.
0: Claro, que tiene mucho significado. ¿Tú crees que vamos a ganar mañana o qué, el partido?
1: Yo creo que sí.
0: Yo creo que se pinta muy bien, ¿verdad? Que tenemos muy buenos jugadores. ¿Cuál es tu preferido?
1: Yo creo que mi preferido es la Minya Mal.
0: Ah, sí, pero si es del Barça y tú eres del Madrid como yo, ¿qué hacemos?
1: Bueno, si estoy jugando aquí al FIFA.
0: Claro, bueno.
1: Aunque lo he fichado.
0: Claro, tendremos que ir con el Cucurella, ¿no? Que este sí que va con nosotros luego en el Madrid, que está fichado.
1: Sí.
0: Claro. Bueno, pues venga, ya hablaremos luego de fútbol esta tarde, ¿vale? Un besito muy grande.
1: Vale.
0: Que cumplan muchos. Adiós.
1: Bye. Adiós.
0: Venga, pues ahora sí, Ignacio. Ya no te enfadas conmigo. Venga, ahora sí, mafiosa. Y después nos vamos con el Dai Dai para que le dé tiempo a Mario a encender la radio.

0: Es Nati, Nati Peluso. La artista de un ojo de cada color, esta cantante, compositora y bailarina argentina, pero criada en España, muy vinculada a nuestro país, por supuesto. Estará el 17 y el 18 de julio en Pontevedra, en concierto. Ahí está Nati, Nati Peluso. Y ahora nos vamos a ir con el tema del día y después ponemos ese Dai Dai, pero vamos a hablar hoy del tema.
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0: Pues venga, hoy te estábamos hablando precisamente de esos días de vacaciones necesarios para desconectar en España, que dicen que son 27,1 días. Así por norma general, así que te vamos a preguntar precisamente eso. ¿Cuánto necesitas tú para recargar pilas? ¿O cuántos días tienes tú de vacaciones? ¿Tienes 4 o 5 días, una semana, los 15 días de golpe? ¿Tienes un mes entero? Venga, queremos preguntarte por tus vacaciones. ¿Cuántos días? Y si te sirve para recargar las pilas, y con esos tienes bastante. 925209190. Ya sabes que estamos regalando ese sombrero de la radio con camiseta incluida. Llámanos y nos lo cuentas.

0: Saludamos a Andrés de Las Pedroñeras. Buenos días, Andrés.
1: Buenos días.
0: Hola, ¿qué tal?
1: Bien.
0: Bien. No estamos de vacaciones aún, ¿no? Por lo que veo.
1: No, aún no.
0: Vaya, por Dios. Venga, el número 8 puede ser tuyo. Si me dices cuántos días sueles coger tú y si te sirve, para recargar las pilas.
1: Pues una semana. Con una semana yo creo que coge suficientemente las pilas.
0: ¿Sí? ¿Con una semana tienes suficiente?
1: Sí, con una semana, 10 días juego mucho. Ah,
0: ¿pero te las dan o te gustaría coger más? ¿O es que no te Hombre. Queda más remedio? Claro, claro.
1: Me gustaría coger más, pero claro.
0: Claro.
1: Hay que trabajar.
0: Hay que trabajar. O sea que con 7 es suficiente para ti.
1: Pues sí, con 7 ya carga las pilas.
0: Bueno, pues venga, el número 8 para ti, Andrés.
1: Vale, gracias, hasta luego.
0: Buen día, hasta luego. 925209190 es lo que suele tener, yo creo, todos los españoles, 7 días. Y algo hace, yo creo que con eso es suficiente. Lo peor, ¿sabes lo que es? La vuelta. No la vuelta al trabajo, la vuelta a la rutina, no. Me refiero a la vuelta con las ropas, con vuelta a recoger todo, ¿verdad? Y a empezar. Eso es lo peor. Si llegáramos con la ropa limpia y esas cosas y todo colocado en su sitio, sin tener que deshacer maletas, sería otro cantar. Saludamos a Diego de Horcajo. Buenos días, Diego.
2: Muy buenos días.
0: Hola, dime, cuéntame, ¿tú cuántos días tienes y si son suficientes para ti o necesitas más?
2: Yo es que las suelo coger separadas.
0: Muy bien.
2: Yo me cojo para las fiestas del pueblo de mi madre, me suelo coger una semana.
0: Muy bien.
2: Que me cojo ahora últimos de agosto, que me voy a la playa, gastos pagados.
0: Muy bien. ¿Y cuántos días te coges para vacaciones de verano? Que es lo que estamos preguntando hoy.
2: Ahora me cojo una semana en agosto.
0: 7 días, ¿no? Que igual que el anterior oyente, ¿con eso es suficiente? ¿Vienes con las pilas cargadas o necesitas más?
2: En la playa. Luego cojo otra semana para la feria y luego el resto para el Vitor.
0: Bueno, entonces ni tan mal, ¿no? Porque tienes una detrás de otra prácticamente.
2: Claro, voy cogiéndolo así y así cojo
0: de 7 en 7, las vas dosificando y así quedan mejor, ¿no? Así te da tiempo.
2: 7, 10, depende.
0: Muy bien, y con eso tienes suficiente, ¿no?
2: Tengo 32 días en esta empresa.
0: Qué bien, qué suerte, oye. Pues venga, el número 2, que es el que tenías, Diego.
2: Vale.
0: Adiós, buen día.
2: Adiós.
0: Claro, ya no te pregunto si con 7 días, si tienes 7 días o tienes 10 o tienes 15. Estamos buscando si es suficiente para ti, si crees que con eso tienes bastante para resetear, para desconectar del trabajo, porque nos dicen que serían 27 días, lo necesario, los españoles. Ya sabes que en Francia y Alemania con 12 y 14 tendrían suficiente, incluso en otro país, he dicho, en Reino Unido con 8 días y medio. Yo no sé por qué.

0: Venga, Víctor, así me gusta, esa es la actitud. Buenos días, ¿qué tal?
1: Buenos días, Úrsula, muy bien.
0: Muy bien, bueno, pues venga, por el número 9, Víctor, ¿tú cuántos días tienes de vacaciones?
1: Pues,
0: de verano.
1: Yo la verdad, en realidad, es que como voy a mi aire,
0: ¿sí?
1: Pues los cojo cuando quiero.
0: Ah, qué suerte, ¿no? Los autónomos.
1: Sí, no sé si me explico, que
0: sí,
1: a mi aire.
0: Perfectamente, te has explicado. ¿Y cuántos días sueles coger?
1: Pues yo qué sé, no cojo, cojo y no cojo, porque a lo mejor, mira, ayer me fui de viaje.
0: Sí.
1: Y luego llega el sábado y trabajo, el domingo hasta mediodía. Coger no cojo días.
0: Pero así de seguido, para irte de vacaciones y desconectar del trabajo.
1: Ahora ya llevo aquí años que no, pero sí, antes una semana nos solíamos ir con los chicos.
0: ¿Con una semana tienes suficiente también?
1: Hombre, no, se precisa más.
0: Hombre.
1: Se precisa más.
0: Si nos dieran pero más, bueno, pues más, ¿verdad? Pero bueno, así sí. Tampoco te desvinculas del todo, ¿no? Porque luego venir estás un poco perdido, ¿no? A la vuelta.
1: Claro, claro. Y ya te digo, llevo aquí unos años que ya no, de lo que es coger de semana y todo eso, nada, nada. Luego,
0: ¿no?
1: Que cuando... No, porque solo donde vas.
0: No, pero, pues escucha, está en tendencia, no sé si has escuchado Curiosity, que los viajes en solitario van creciendo y van aumentando porque dicen que viene muy bien también, para desconectar.
1: Pues yo qué quieres que te diga, Úrsula, yo solo es que parece que da vergüenza ir solo, a mi entender,
0: Nada, esa mentalidad ya no existe, Víctor, eso de ir solo, qué vergüenza de hacer un mal hecho, como ha dicho mi madre.
1: Antes, pues ya te digo, esa semanilla que a lo mejor te ibas
0: ibas acompañado,
1: pues parece que...
0: Nada.
1: Ahora ya no.
0: Me
1: antoja un día y me pude fu.
0: Claro.
1: Y me voy. ¿Me
0: claro,
1: entiendes?
0: Hombre, es que las vacaciones no va a ser ahora prescindir de si llevas a alguien o no llevas a alguien, ¿eh? Puedes irte solo. Víctor, el número 9 para ti, ¿vale? Por esos días alternativos que tienes de descanso.
1: Muy bien, Úrsula.
0: Venga, buen día.
1: Hasta luego.
0: Adiós. Hay pequeñas dosis, ¿eh? De vacaciones tiene Víctor. Un día sí, un día no. Dos días sí, tres no y así. 925209190. ¿Cuántos días tienes tú y si te sirven para desconectar? Vámonos con Ignacio de Pedro Muñoz.
2: Estoy un poco harto hoy, madre mía.
0: Estás apañado hoy más que nunca, yo creo,
2: Sí.
0: No te voy a decir en antena lo que pienso, luego te lo digo por detrás, ¿eh?
2: No, las cosas a la cara.
0: Pues mira, cuanto más viejo, más pellejo, ¿eh? Quedas más guerra todavía. ¡Hala! Ahí lo llevas.
2: Pero eso no viene una cosa con la otra.
0: Hombre, que eres más quisquilloso según has tenido más edad, de lo que te estoy diciendo, que te enfadas por todo. Que te he puesto una canción de... Bueno, te he puesto otra canción de Nati Peluso porque no te he oído y luego te la he tenido que rectificar. Pero bueno, no pasa nada, ¿eh?
2: ¿Pero tú me has visto los emoticonos que yo te pongo?
0: Claro, pues de enfado.
2: Enfado, luego me río y un beso te mando.
0: Ay, Dios mío.
2: ¿Qué más quieres?
0: Venga, te voy a dar el número 10, ¿vale? Para ver si así te pones contento. Dime,
2: venga,
0: ¿tú qué vacaciones tienes? ¿Cuántos días?
2: Ah, pues ya estamos en antena.
0: Hombre, claro que estamos en antena. A ver, adiós.
2: Bueno, venga, ahora vamos ya a lo dicho.
0: Venga.
2: Que yo vacaciones con un día para desconectar, me vale.
0: ¿Cómo es esto? No se puede en un día desconectar. ¿De qué desconectas en un día? ¿Nada?
2: En un día desconecto la tele y luego 360 de vacaciones.
0: Eso sí, ¿ves? Eso sí.
2: Es que no me vas a dejar de terminar, ¿eh?
0: Claro, venga, pues el número 10. Pero puedes, ¿no? ¿Se puede?
2: Claro que se puede.
0: Año sabático, a tomar viento, claro que sí.
2: Ya está, a mí me lo vas a decir.
0: A ti te lo voy a decir, ahora que lo vas a coger, ¿no? El año sabático.
2: Ya llevo 3 meses con él, casi cuatro.
0: Venga, pues no lo sueltes, ¿eh? No lo sueltes.
2: No. Venga,
0: un besito al 10. Adiós.
2: Venga, adiós. Hasta luego.
0: Yo no me enfado tampoco, ¿eh? Yo tendría que estar enfadada todos los días. Madre del amor hermoso. Venga, vámonos con Shakira, Burna Boy, ese Dai, para dedicársela a Mario por su cumpleaños. Muchas felicidades, ¿eh? 7 añazos ya. Que disfrutes mucho de tu día.

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tenemos ese tema que tiene que ver con esa película que está a punto de estrenarse. Este fin de semana, de hecho, se estrena y que nos la pedía José desde Lillo para todos los lilleros y lilleras. Y después de esto vamos a quedarnos también con el tema de Lucía de la Puerta, canción que nos pedía Diego. Venga, y para todos los que vayan conduciendo, que además este fin de semana se celebra San Cristóbal, lo celebrábamos también y lo celebraremos en muchos lugares.

0: mundo de las redes, ¿no? Como influencer. Tío, de la puerta de Hexmen.
1: Si no te...
0: ¡Nos vamos con felicitación! Venga, que este fin de semana es vuestro día, San Cristóbal. De los conductores y conductoras, ¿eh? Hola, buenos días, Inma.
2: Buenos días.
0: ¿Qué tal? ¿Cómo estás?
2: Bien, ahora mismo me sentaba a beberme un colacao.
0: Oye, pues ya tocaba, ¿no? Que te sentaras para desayunar. ¿O hace poco que te has levantado?
2: Hoy no, madrugo bastante todos los días del año.
0: Ay, madre mía.
2: Yo soy poco de estar en la cama.
0: Sí, bueno, pues a veces es necesario el descanso, ¿eh? Que te lo pide el cuerpo, seguro.
2: Hoy no aguanto, es que no es imposible. Ay. Vueltas y vueltas para estar dando vueltas, mejor me levanto.
0: Inmaculada, feliz cumpleaños.
2: Muchísimas gracias.
0: ¿Cuántos añitos cumples?
2: Ay, ya muchos.
0: Ay, ¿tantos?
2: Ay, 43 ya.
0: 33, pero si eso no es nada.
2: 43.
0: Ah, 43. Pues había entendido yo 33, que también te hubieran quedado bien, ¿no?
2: Uy, pues me quedaba con ellos, con los 33.
0: ¿Verdad? Tampoco te he propuesto algo raro ni algo malo.
2: Ya una vez pasando los 40, no sé, no es la misma ilusión.
0: No me digas. ¿No tienes ilusión para cumplirlos?
2: Que se vaya cumpliendo es lo principal y ya está.
0: Di que sí, lo importante es cumplirlos y disfrutarlos, ¿verdad?
2: Eso sí.
0: Y ya está. Bueno, Inma, que queremos felicitarte de parte de todo el equipo de la radio, pero hay alguien más que se ha puesto en contacto con nosotros para decirte lo importante que eres en sus vidas para ellos. ¿Te imaginas?
2: Sí, mi madre.
0: Pues sí, ha sido tu madre y tu padre. Que han dicho eso, que siempre ha sido como... ha sido siempre la mayor y eso, y que sepas que para ellos eres su niña y que eres muy importante en sus vidas, ¿eh? Que lo tengas claro, clarísimo, que te quieren muchísimo.
2: La verdad que pocas veces le digo te quiero, pero bueno, ahora delante de todo el mundo le digo que los quiero mucho a los dos y que si no fuera por ellos muchas veces, no sé qué sería de mí.
0: Qué bonito, sobre todo con los 3 terremotos que tienes en casa, ¿no? ¿Te refieres?
2: Muy en general, la verdad que sí.
0: Claro, es que, pues eso, los abuelos, tiramos mucho de los abuelos para el tema porque si no, no nos da tiempo a nada, ¿verdad? Ni podemos vivir.
2: Cierto, ahí una está. Verdad muy grande.
0: Bueno, pues también tenemos un mensaje que nos ha mandado tu padre, Ignacio, que esta vez pues vamos a escucharlo a él, ¿no? A ver lo que decía, creo que es para ti, ¿eh? Yo creo que sí.
3: Buenos días, Úrsula. Buenos días a todos. Bueno, hoy... es el cumpleaños de mi hija, la queremos felicitar de parte de toda la familia, ¿eh? Y esperemos ir viendo cómo va cumpliendo años. Bueno, que vamos a abrigarnos, que hace calor. A lo dicho, Inmaculada, disfruta de tu día y de todos los días, de parte de toda la familia. Hasta luego, luego.
0: Bueno, pues ahí, padre, que lo tenías un poco sentimental, que ya sabes que ahora está más sentimental, yo creo, todavía.
2: Y uy, que siendo la primera, me imagino que la verdad los recuerdos ahí fluyen.
0: Claro, claro. Pero me decía tu madre, que hace ya unos cuantos años que me costó, ¡ay, que me costó! Dice, pero oye, estoy orgullosísima, así que mereció la pena la cosa.
2: Desde que tengo uso de razón, un día, 3 días antes o 4, ¡qué poco me quedaba!
0: Y tanto, son momentos de esos que no se olvidan nunca, ¿eh? Bueno, tú no te acordarás porque eras bebé. Pero bueno,
2: no,
0: ya
2: pero ya cuando ya era grande, ya sí, yo ya soy consciente.
0: Claro, ya te lo contaba.
2: De cuando me lo decía, de muchos, muchos años ya.
0: Ya sí. Ves, y más cuando lo vives tú en tus propias carnes, ¿eh? Madre mía.
2: Anda, cierto, sí.
0: Bueno, Inmaculada, pues que te deseamos que tengas un bonito día, que cumplas muchos más, y seguro que tu padre te preparará por ahí una empanada, una tarta, y te ayuda a preparar ahí los aperitivos para el día.
2: Bueno, días así como el cumpleaños son muchos días del año, no solo el cumpleaños.
0: Sí.
2: Es que muy agradecida.
0: Claro que sí.
2: De corazón, la verdad. Pero sí, luego nos veremos seguramente y compartiremos.
0: Eso es lo más importante, pasar tiempo juntos. ¡Un beso muy grande, Inma! ¡Feliz
2: muchísimas
0: cumple!
2: Muchísimas gracias.
0: Hasta luego, adiós.
2: Adiós, gracias, adiós.
0: Pues venga, después de felicitar a Inmaculada, nos vamos a ir a por más cumpleaños. Hoy tenemos unos cuantos, ¿eh? Sí. Es que verano es una buena época para nacer, más para ser cáncer. Un horóscopo buenísimo. Un poco desquiciado, eso sí, que nos regenta la luna según nos mueve, pues así estamos cada día. Pero bueno, son cosas que pasan. Vamos a por Miriam. Como la montaña rusa del zodiaco, ¿no? Arriba, abajo, arriba, abajo, arriba, abajo. Vamos a ver cómo está Miriam. Minutos de la mañana, jueves 9 de julio en directo. Como siempre en buena energía, ay Dios mío. Venga, Miriam.

pues Miriam no ha cogido el teléfono, lo intentaremos un poquito más tarde antes de despedirnos. Pues vamos a por canciones, entonces, no se hable más. Buenos días, Úrsula, soy Antonio de Almansa. Me gustaría escuchar la canción de María Becerra, Corazón Vacío. Un saludo y si puede ser a partir de las 9:30 de la mañana, pues aquí está, para ti.

0: pasado en algún momento de tu vida, seguro que te hayan dejado el corazón así vacío, ¿eh? Como si no funcionara, ¿verdad? Ay, los desamores. A la orden del día. ¿Qué vamos a hacer? Mira, y hablando de amor y desamor, pues ya llega Romeo Santos con Prince Royce. Que se pensaba que no la iba a encontrar, ¿no? Ah. ¿Qué no? Mozo, ¿qué me contabas? ¿Qué me decías? A ver, mozo. Dime.
1: Muy buenos días, mujer.
0: Hola,
1: Rosa. Muy buenos
0: ¿qué
1: días
0: pasa?
1: A todos sus radio
0: buenos
1: oyentes.
0: Días.
1: ¿Qué tal? ¿Cómo estamos? Bueno, ayer
0: claro.
1: Fuiste a poner tema y no te encontraste con un mensaje, ¿no?
0: No.
1: Muy mal. Este tema. A ver si lo adivinas, a ver qué tema es y me lo pones, ¿vale? Y se lo dedicas a todo el mundo mundial. Y pues nada, a pasar un estupendo día. Besitos para todos.
0: Con retos y todo, mozo.
1: A ver si sabes qué tema es.
0: A ver, ¿cómo no lo voy a saber? Si trabajo en la radio.
1: Vale, ahí te dejo el reto.
0: Venga, pues aquí tienes tu canción. Esos dardos de Romeo Santos y Prince Royce. Juntos. Estamos bachateros hoy, ¿eh?

Pues sí, sí me ha pillado, sí, la verdad que sí. Porque yo pensaba, oye, pensaba al 100% que era este tema, me sonaba a Los Dardos. Pero va a ser que eran las 15.500 noches, ¿eh? Ahí me ha dado par pelo, sí. Ay. Dice que mañana me reta de nuevo. ¿Será posible? Oye, mozo hermoso, ¿eh?

0: hecho que a esta también le gustaba mucho que ni se me ocurriera quitarla. De eso nada, no la voy a quitar, ¿eh? La hemos disfrutado todos juntos, ¿verdad? Esos dardos.
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0: Ouch. Y ahora vámonos con la propuesta musical que nos ha hecho Marco de Yecla, que oye, no se le escapa una, ¿eh? Dice que la semana que viene, aparte de que me voy de vacaciones, parece que voy a cumplir uno más, ¿eh? Parece solo. Venga, pues para ti, Benito Camelas, y buena, buena energía, como el nombre de nuestro programa, para ti.

de tu cuerpo me llena de energía. Siempre positiva, ya lo sabes. Benito Camela, esa gran banda del rock de nuestro país que sigue en activo, ¿eh? Los poquitos. Una banda que se fundó en el 97. Desde Valencia al resto del mundo. Más de 20 años de música conocidos por festivales tan importantes como el del Viña Rock aquí en Castilla-La Mancha y muchos otros en los que están participando. De hecho, mira, pues mañana mismo estarán en Valencia, en el Polígono Industrial Benieto, en concierto. Sí, y pasarán luego por Rivas Vacia Madrid el 2 de octubre y el 5 de agosto estarán en Adra, en la playa Sirena Loca de Arba, en España también. Pues venga, que tenemos las últimas canciones de hoy. De hecho, vamos a quedarnos también con el I Turn To You en los últimos minutos musicales de la mañana de Buena Energía. La canción de Ángel de Madridejo, que siempre se la dejamos para la recta final del programa.

su voz, ¿verdad? Se trata de una de las Spice Girls. Como todo el mundo la conocíamos como la deportista, ¿no? En NXT. Que también estuvo en solitario y está haciendo su música. Oye, ya hace 30 años del Wannabe de las Spice Girls, la canción no feminista que cambió las reglas del pop femenino. Parece que fue ayer, pero ya han pasado 30 años desde que 5 veinteañeras británicas presentaron al mundo el concepto de Girl Power, ¿sí? La Spice Manía, que cumple 3 años. 30 años. ¿Recuerdas esa canción, no?

vamos a por ese intento también con Miriam. A ver si ahora tenemos más suerte. Ahora estaría disponible, Miriam. Venga, que te estamos llamando, Miriam, para felicitarte por tu día. Bueno, qué temazo este de Wannabe, 30 años ya de esto, ¿en serio? Ay, Dios mío, cómo pasa el tiempo. Te la sabes, esta te la sabes, si la has cantado alguna vez en tu vida. Así tu momento, Como si fueras una de ellas. Oh, Miriam, no ha sido posible comunicarnos contigo. Vaya por Dios. Bueno, pues 30 años de esto, ¿eh? Uf.

tema. Te has cerrado los ojos, has vuelto, a tu juventud, a tu infancia. Algunos aquí nos ha pasado, Vamos con José. Venga, que estará por ahí de montaje, de un lado para otro. Y es que el aire es necesario para poder respirar, sobre todo si es fresquito, con esta ola de calor. La mitad de la mitad del I Love You para ti, José. Y nos despedimos ya de ti. Mira.

0: poquito nos conformamos, ¿eh? Con la mitad de la mitad sería suficiente siempre que sean tuyos, ¿eh? Lala Love You dice que siguen sintiéndose bichos raros con orgullo. La banda ha lanzado su cuarto álbum de estudio. ¿Por qué me miráis así?
1: Con la mitad.
0: Están actuando muchísimos festivales también. Más de 5 millones de oyentes mensuales en Spotify, ¿eh? Es una proyección que va más allá de España, incluso América Latina. ¿Cómo nos gusta? Bueno, vamos, ¿eh? Nos despedimos, sí. Vamos a ir a Sevilla. Yo me iba, ¿eh? Con los ojos cerrados, la verdad. No me lo pensaba dos veces, ¿eh? Pasear por sus calles. ¡Ay, Sevilla, Sevilla, Sevilla! Vamos a saludar a toda la gente que tenemos por aquí, por las redes sociales. Eso sí, vamos a saludar también y vamos a ponerle el audio, ya que no ha querido cogernos el teléfono, porque dice que iba a llorar mares, y por eso no ha querido cogerlo. Esto viene de parte de Lorena, que quería felicitar a su cuñada Miriam. Mira, este era el audio que tenías para ti.
2: Venga, mamá, que ya te queda muy poquito, muy poquito.
3: Pues venga, mamá.
2: Y ya enseguida va a venir nuestro hermanito.
3: Enseguida va a venir nuestro hermanito.
2: ¿Cómo se va a llamar?
3: Daniel.
2: Venga, diga ánimo, que ya queda poco.
3: Ánimo, que queda poco.
4: Ánimo, Miriam, que ya queda poquito.
0: Pero bueno. No,
4: venga, sí. Miriam, venga, ánimo, que tú puedes.
0: Claro que sí. Una sorpresa, sí.
5: Vamos, Miriam, que esto es un mensajillo que te queríamos mandar de apoyo
0: a toda la familia.
5: Para que sepas que estamos aquí para todo lo que necesites. Que ya llega Daniel.
6: Mucho ánimo, Miriam, ya verás que todo va a salir bien. Enseguida lo tenemos aquí.
4: Un besazo. Oye, vamos, familia otra.
0: Oye, qué bonito, toda la familia y al completo, deseándote que salga todo muy bien y que llegue Daniel, pues eso, con muchas ganas y con mucha fuerza aquí, a este mundo, y sobre todo que tú estés bien, ¿eh? Muy bien, Miriam, un besito muy grande. A ver si la próxima no lo coges, ¿eh? Bueno, venga, saludamos a Eva, no sé qué más, a Vivi Lozano, buenos días, a Luis Hidalgo, también a Inma Marina, Katia Georgita, a Eladio Quintanara, a Rosa María Lozano, Teo, Antonio Almendros, Juan Teresa, Manuel Torresano, Piedad Ortega, Mar, Valentina Ángel Cañadilla, Emilia Manzanero, también Carmen Zarco, Maribel Caravaca, Isabel Sánchez, Leo Ramón. Venga, ¿quién más hay por aquí? Y tu voz en el oído. Pues mira, nos hemos encontrado también con Rosa María, con María Luisa Sánchez, con Juana Real, Marimar Rodrigo, María Jesús Fraile, María del Mar Avendaño, Juana Núñez, Félix.

Pues ahí estaban todos, también Manuel Torresano, con un Bob Esponja. Nos vamos, llevándote a Sevilla. ¿Qué me cuentas? Luego dirás que no nos portamos bien contigo. Ha sido todo un placer compartir contigo estas dos horas de buena energía. Te dejamos con nuestras compañeras que ya se quedan aquí a tu lado en el resto de mañana en las diferentes emisoras que conectan cada mañana. Volveremos mañana, será viernes, ¡Uf! ¿Ya? Pues sí, ya. Ya está bien, ¿no? Dirán más de uno y de una. Venga, disfruta mucho del día y cuidado con estos colores y estas altas temperaturas. Sonríe, sé feliz. Adiós. Pudo ser esa noche en Sevilla.

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0: Buenos días, ¿qué tal? Hola, Carla.
1: Hola, María, ¿qué tal? ¿Cómo estás?
0: Buenos días, pues muy bien. Qué eficiente eres, ¿eh?
1: ¿Has visto?
0: Con el material aquí. Bueno,
1: claro.
0: Bueno.
1: Todo se puede arreglar con un poquito de Loctite, una gotita ahí de superglue.
0: Mágico todo.
1: Y queda perfecto, ¿has visto?
0: Muy bien, muy bien. Se lo comunicaremos luego al jefe para que lo tenga en cuenta.
1: Claro, claro. ¿Qué bueno, día tenemos hoy? Jueves.
0: Jueves,
1: por fin 9 de julio.
0: Jueves, son las 19 minutos hoy también. 9 todo hoy. Vamos a hablarte de previsiones informativas, que ya te digo yo que 9 no son.
1: No, no.
0: Hoy está 9, la cosa.
1: No, ni 5 tampoco.
0: Tranquila.
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1: El vicepresidente segundo del Gobierno de Castilla-La Mancha, José Manuel Caballero, inaugurará a partir de las 10:30 de la mañana la Escuela Infantil de Olla de Gonzalo. Más tarde, la consejera de Igualdad, Sar Simón, presentará a partir de las 11 la primera campaña de comunicación sobre violencia sexual de la Red Amparo del Gobierno Regional en el Centro Amparo de Ciudad Real. Y por último, a esa misma hora también, el presidente de Castilla-La Mancha presidirá en Jadraque, Guadalajara, el acto reconocimiento de responsabilidad demográfica en Castilla-La Mancha.
0: Pues eso que te decíamos, tranquilito.
1: Eso te contamos, sí, sí. Está la cosa de jueves, como debe de ser.
0: También, también.
1: Tranquilamente, estamos en verano.
0: Bueno, las que break. Sí que estamos por aquí contigo, nuestras horas reglamentarias, sí, estaremos hasta las 12 en cadena, hasta las 2 en hora local en Futuro FM. Así que ya sabes lo que tienes que hacer, ¿no?
1: Que te recordamos contactos. Antes de hablar eso con es. Los compis de la DGT, tenemos WhatsApp al 622 22 55 29 y fijo al 925 20 91 90.
0: Y fíjate, vamos a empezar con música hoy, Carla. Vamos a empezar con un tequila por la mañana.
1: ¿Con un tequila? Así sí. De fuerte.

0: marchamos hasta la DGT. Alejandro Martín, muy buenos días.
1: ¿Qué tal? Buenos días. Pues mucha precaución especialmente en Toledo, ya que debido a unas obras de mejora van a encontrar hasta casi 3 kilómetros de retenciones en la autovía A42, en los entornos de Cabañas de la Sagra y Juncler. Todo ello en sentido norte, en dirección a la Comunidad de Madrid. Se complica ya la circulación en la autovía A4, a su paso por Puerto Lápice y también el entorno de Villarta de San Juan, en dirección sur, dirección ya a la provincia de Jaén.
0: Gracias, Alejandro. Que tengas un buen día.
1: Gracias, igualmente.
0: Hasta luego. Adiós. Contestan los de la DGT siempre los jueves con otra alegría al teléfono.
2: Sí,
0: los
2: ¿tú
0: lunes
2: crees?
0: Son, dígame.
2: Digo, ¿quién es ahora?
0: Pero los jueves ya tiene esto otro color.
2: Claro,
0: otro...
2: es que ya estamos en las puertas del fin de semana.
0: Otro espíritu. Bueno, ¿que nos vamos con canción o qué?
2: Venga, ¿cuál vas a ponernos?
0: Vamos
2: a ver.
0: Con Aitana.

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0: Se llama Secreto a Voces,
1: así se llama.
0: Claro, mira, es que no había duda, no había duda.
1: No había duda.
0: Venga, que nos vamos a WhatsApp.
1: Y no hay duda de esta canción que nos han pedido las chicas de Ajos Belmonte, Katy y Teo, así que les mandamos saludos.

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1: Bueno, pues vamos a echarle un vistazo a los cielos de Castilla-La Mancha hoy, que se supone que ha dicho Carla que se vaya la ola de calor, ¿no?
2: Hoy se va. Tendremos mejores resultados, seguro.
1: Cielos poco nubosos o despejados por la mañana que aumentan a intervalos de nubosidad alta, así como de nubosidad de evolución que serán más abundantes en zonas de sierra o de montaña, sin descartar alguna tormenta seca dispersa, más probable en el sistema ibérico. Temperaturas mínimas en ligero ascenso o sin cambios y máximas en descenso ligero a moderado en Ciudad Real y zonas elevadas de Toledo. Se mantienen unas máximas significativamente altas en toda la comunidad, con valores cercanos a los 40 grados en puntos de la provincia de Albacete y en el Valle del Tajo. Viento flojo del suroeste en la mitad oeste y del sur y sureste en la mitad este, que arreciará por la tarde, sin descartar alguna racha muy fuerte ocasional asociada a las tormentas.
2: Hoy también te contamos cuáles son las temperaturas en cada capital de provincia. Albacete con una mínima de 22 grados, una máxima de 40. Ciudad Real, 22 grados de mínima, 39 de máxima. Cuenca con una máxima de 37 grados, una mínima de 17. Guadalajara, 21, 39. Y Toledo, por último, con una mínima de 23 grados y una máxima de 40.
1: Pues así está el tiempo. Mañana a ver si te contamos algo mejor, algunas temperaturas un poco más bajas.
2: Tendremos fe para que podamos hacerlo.
1: Lo veremos, claro. Lo veremos.

0: ¡Qué canción esta, eh! ¡Qué nombre más castellano tiene! Toma y love.
1: Eso, tal cual.
0: Venga, que nos vamos.
1: No hace falta que te la traduzcamos, ¿no?
2: ¡No hay más!
1: Vamos hasta el taller de la melonada, que por lo visto estos chicos se van de vacaciones pronto,
0: ¿eh? ¡Qué suerte!

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0: TikTok, Ana Guerra.
1: TikTok.
2: Así de rápido. 11 minutos, 11 y 3 minutos de este jueves y nos vamos al golpito.
0: No me creo que hayas puesto el dedo.
2: Créetelo.

0: hay gente que la fama no la lleva muy bien. Y las chicas de Nueva Línea, pues...
1: han decidido no. que ya está bien, que ya está bien de estar juntas.
0: Claro, pues esto al final, una sobresale por encima de otra, tal, tal, y al final la cosa no cuadra.
1: Han durado 8 meses y se han separado por discrepancias, pone aquí.
0: Pues lo que te decía...
1: Si es que tanto divineo, 4 personas, no puede ser.
0: No puede ser.

0: cabeza de ratón.
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1: Bueno, nos vamos en clave de campo hablándote de ese calor extremo que afecta también a la agricultura. Por supuesto, el Comité Europeo, el Comité de Ejecución Regional de Asaja Castilla-La Mancha, reunido con carácter de urgencia, ha solicitado a la consejera de Desarrollo Sostenible el cese inmediato del viceconsejero de Medio Ambiente al considerar que ha perdido la confianza en el sector agrario por la gestión realizada durante la actual campaña de la recolección del cereal. Y es que la decisión se adoptó tras conocerse el mapa del índice de propagación potencial de incendios forestales correspondientes a este jueves, que vuelve a situar a prácticamente toda Castilla-La Mancha en nivel rojo extremo y mantiene importantes limitaciones para la realización de las labores de cosecha por cuarto día consecutivo en numerosas zonas de la región. Asaja Castilla-La Mancha trasladó ayer mismo esta petición a la consejera mediante una carta en la que denuncia que la aplicación continuada de las restricciones está provocando graves perjuicios a cientos de explotaciones agrícolas. La organización considera que la viceconsejería no ha sido capaz de compatibilizar la imprescindible prevención de incendios contra el desarrollo de una actividad esencial para el campo castellano manchego. Según Asaja, las limitaciones actualmente vigentes no solo impiden cosechar durante las horas centrales del día, sino que exigen para el resto de la jornada unos medios materiales y humanos que resultan inasumibles para una gran parte de los agricultores, dificultando seriamente el desarrollo de la campaña. La organización advierte que esta situación está provocando retrasos continuados en la recolección, pérdidas potenciales de producción por sobremaduración del cereal, un incremento de los costes de explotación y una creciente preocupación ante el riesgo de tormentas que pueden comprometer el trabajo de todo un año. Bueno, pues vemos ese mapa, que
2: está rojo, está rojo, rojo candente.
1: Eso es. Entonces, bueno, pues esas actividades y esas restricciones hoy se mantienen. Mañana, como ha dicho Carla, bajarán las temperaturas un poquito, que igual abren un poquito.
2: Tampoco os emocionéis porque tampoco va a ser la bajada del año.
1: No, pero bueno, veremos a ver si ese mapa por lo menos aclara un poco, ¿no? Y deja también trabajar.
2: Vamos a irnos a Villamayor, ¿te parece? Que nos dan los buenos días los chicos de Queso Sanabria para que le pongamos a las chicas guapas de la oficina la canción de Shakira, Dai Dai. Y nos han dicho también que para los chicos, para no quedar mal.
1: Para que no se enfade nadie, ¿eh?

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0: Hola.
1: Hola, buenos días.
0: Hola.
1: Paloma, ¿qué tal? ¿Cómo estás?
0: Bien.
1: Oye, que te llamamos desde la radio. Somos María y Carla. Que nos han chivado que es tu cumple.
0: ¿Qué?
1: Que nos han chivado que hoy es tu cumple.
0: Sí.
1: Felicidades, Paloma. ¿Cuántos haces?
0: 10.
1: Oye, ¿de dónde eres?
0: De Villanueva de Alcardete.
1: Bueno, Paloma, y nosotras vamos a contarte cosas, lo sabes, ¿no?
0: No.
1: No lo sabes. Pero es que nos han dejado un mensaje para ti. Por eso te llamamos. Pues te llamamos para felicitarte por tu cumple. De
0: Gracias.
1: Parte de tus primos, de Sandra, Juan Carlos, José Manuel, Irene, Fátima y de tus tíos.
0: Sí.
1: Paloma, cuéntanos, ¿cómo vas a celebrar el cumple? ¿Con los amiguitos? ¿Con la familia?
0: Con los amigos lo voy a celebrar hoy en la piscina. De socios.
1: Sí.
0: Y el 11, sábado, lo voy a celebrar con la familia.
1: Ah, oye, pues muy bien. Paloma, ¿y qué te han regalado?
0: Pues mi madre me ha levantado con como un...
1: A ver.
0: Como una magdalena.
1: Sí.
0: Y una vela.
1: Y una vela. Para desayunar, ¿no?
0: Sí.
1: Y pues, para que soples y pidas deseo, ¿no?
0: Sí.
1: ¿Qué has pedido? ¿Nos lo cuentas?
0: No.
1: No, que secreto, si no, no se cumple, claro. Paloma, que te vamos a poner una canción nosotras. Ese va a ser nuestro regalo para ti, ¿te parece?
0: Vale.
1: Venga, pues ¿quién te gusta? ¿Qué artistas te gustan? A ver.
0: Me gusta... Aitana.
1: ¿Te gusta Aitana? Mira que me lo imaginaba yo.
0: Me gusta
1: yo
0: la
1: eso.
0: Canción de...
1: ¿Cuál?
0: Un huracán.
1: ¿Un huracán de Aitana? Vale, ya sé cuál es. Sí, busca la que existe. Sí,
2: ¿cuál
1: sí.
2: es? ¿Cuál es? ¿Se llama así, Huracán?
0: Sí.
1: Es
0: ¿sí?
1: de una serie que hizo ella, ¿verdad? ¿Puede
0: Creo
1: ser?
0: Que sí. No sé.
1: Sí.
2: Pues ahora la buscamos, a ver, y te la ponemos.
1: La buscamos y la ponemos, ¿vale?
0: Vale.
1: Un besito, Paloma. Adiós.
0: Adiós.
1: Hasta luego.

0: que hemos estado aquí buscando, aquí buscando, esta
1: buscando en el baúl, en el baúl de Aitana, ese huracán que hemos puesto esta mañana.
0: Yo pensaba que era de un disco, de una película que ella hizo, pero no, es la canción que hemos puesto esta mañana.
1: Que hemos puesto para empezar el programa hace ya, pues eso, dos horitas.
0: Pero bueno, que luego más tarde podemos volver a poner a Aitana
1: sí,
0: para
1: ahora
0: Paloma,
1: en un ratito
0: claro sí.
1: Le ponemos a la superestrella de Aitana y se la dedicamos a Paloma por su cumple de 10 añitos. Le mandamos un besito muy grande.

0: Yo no sé a quién insultará aquí Rosalía, pero muy finamente, ¿cómo lo hace?
1: Muy finamente, muy bien hecho.
0: Muy bien hecho,
1: está,
0: sí, señora.
1: Vamos, la canción estupenda. No dice la de rata de dos patas, pero
0: le falta poco. Lo dice de otra manera, lo dice finamente, como
1: más sutil, más sutil. Bueno, que Paloma está esperando su canción, ¿eh?
0: Venga, superestrella para ella.

0: ¿Te marchas o te quedas?
1: Yo me quedo un ratito más contigo, ¿eh?
0: Nosotras nos quedamos contigo aquí hasta las 2, como siempre, despedimos en cadena, pero nos quedamos aquí hasta las 2 contigo.
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0: pues regresamos de nuestra pausa y saludamos a José Real con esa petición
1: India,
0: de
1: que sonaba para él.
0: De su India Martínez. Oye, nos vamos con entrevista.
1: Venga.
0: Nos vamos a ir a darle paso a Úrsula, que se ha ido hasta Tarancón, hablando de queso y de quesos muy ricos, ¿eh? Escucha, escucha.
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3: Estamos en Tarancón, en Quesos Morales. Desde 1920 queremos profundizar y saber un poco más pues esas recomendaciones del queso y también pues en lo que es un auténtico queso manchego. Tenemos con nosotros a su gerente, que es José. Hola, José, buenos días.
4: Hola, buenos días.
3: José, decíamos, orígenes de Quesos Morales, porque llevamos aquí en Tarancón desde 1920. Esto ya son unos cuantos años, ¿no?
4: Procedemos de Fuente de Pedro Narro. Allí era mi abuelo, que nació con la Guerra de Cuba. Mi abuelo Desiderio Morales, y era una casa grande, eran la familia muy grande, y antes decían que cada hijo traía un pan debajo del brazo. Por eso los orígenes están ahí. Incluso antes mis abuelos, mis tatarabuelos hacían la transhumancia. La transhumancia, no sé para quien no lo sepa, se movían cuando no había pasto aquí hacia otras zonas que había pasto. Lo que más valía de la oveja era la lana, más que la carne. Aunque también se consumía mucha carne, las carnicerías tenían bastante, la oveja se consumía bastante, igual que ocurre ahora en la zona de Grecia. En Grecia se consume muchísima carne de oveja. Aquí ha ido cambiando un poco esto. Pero, como digo, eran carniceros, pastores, ganaderos, y como digo, iban a buscar pasto fuera porque antes no había piensos. Los piensos de época más reciente, y ha tenido mucha importancia, sobre todo en la ganadería, en las evoluciones de los últimos años, porque con el pienso se normaliza más la producción. En vez de haber unos picos tan altos en primavera, que por ley natural la oveja produce leche para criar para sacar adelante a su cría, con los pies, al pagarse más caro cuando menos leche hay, se ha ido acomodando un poco la producción de leche, aunque los picos altos los tienen en primavera. Están hasta que viene el calor, hasta que viene, pues antes era en julio, a primeros medios de julio se termina de hacer queso, ahora se hace todo el año queso porque tienen, como digo, piensos suficientes para ello. Que se utiliza también en los piensos, porque la gente lo sepa, pues sus productos derivados de la fabricación de la cerveza, le llaman cebadilla, aunque puede pensar que es otro origen, o sea que se utilizan mucho sus productos de origen vegetal para los animales.
3: ¿Y cuándo llega la familia aquí a Tarancón y se dedica solo a dejar el tema de la carnicería, dejamos el tema de las ovejas? Aunque las ovejas supongo que las mantuvisteis durante mucho tiempo porque erais productores propios y necesitabais esa leche para producir los quesos. Claro.
4: Sí, hasta hace muy poco la hemos tenido, lo que pasa que con los problemas han venido porque no había tampoco pastos tantos, escasez de pastores, la oveja era menos productiva que es ahora. Ha habido cruces buenos que han mantenido, o sea, la calidad de la leche y han aumentado el número. Bueno, se puede, es un día para hablar del tema de las razas autóctonas, la manchega es la autóctona, pero luego está ovejas más pequeñas, la alcarreña, la segureña, hay muchísimas más, pero lo que más se está dando desde el último cuarto del siglo pasado, pues se ha ido a buscar razas más productivas. Se han mezclado, por ejemplo, la guasa israelita. Es una oveja que de un cardo se lo come y da leche, y se cruzó con la Milchaz alemana, que es de origen alemán. Bueno, ya lo dice la palabra, Milchaz. Es muy prolífica, para muchos corderos, entonces tiene que tener mucha leche. Entonces se juntó, de ahí ha dado lugar a una oveja que para sonará chino, a quien está en el mundo este no, es la Saf. La Saf es una oveja. Es un híbrido que ha ido manteniendo las propiedades de dar más leche a lo largo del tiempo. Hay una asociación ahora también con ello. Incluso yo estoy representando a Queso de Cuenca en el Laboratorio Interpresión Lácteo, y lo que se está buscando para los que tienen SAD es mejorar la calidad, no la cantidad. Hay que mejorar calidades, no cantidades, como digo, porque la proteína y la grasa es fundamental para hacer un buen queso.
3: ¿Y de esas variedades de ovejas son las que utilizáis vosotros ese queso, esa leche es la que compráis vosotros?
4: Nosotros hacemos un queso artesano, procuramos comprar las de ovejas que pasten. Hay una época que no pueden pastar porque no hay pasto en ningún sitio y tienen que echarle de comer, pienso, pero pero normalmente son mejores las autóctonas, las ovejas que han estado adaptadas al campo toda la vida, porque lo que come una oveja lo pasa a la leche. Nosotros metemos el queso en aceite, fuimos los primeros que lo metíamos así en plan más industrial, dicho por las casas de bolsas a las cuales le encargué las primeras bolsas transpiradas de salgas. Cuando el queso ya pasa su tiempo, ya está un tiempo, pues ya, ya tiene su sabor, se mete en bolsa para ya comercializarlo.
3: Y conservarlo también, porque el aceite hace que se conserve, sí, mucho mejor.
4: Hace que se conserve, pero va poniéndose un sabor más fuerte. Los gustos van cambiando y, por ejemplo, pues no sé, nosotros salía mejor el queso cuando comían, rastrojo, como ahora cuando se cosecha. Ese es un poco más áspero y salía con otro sabor distinto. Por eso hacemos queso artesano, y el queso artesano no puede saber siempre igual. Es como las personas, si comen una cosa y luego comen otra, pues ahora se come más fruta, pues en las ovejas pasa igual. Cuando comen pasto, esa leche es muy buena. Esa leche es muy buena y va a mantener las características del queso.
3: ¿Eso se nota entonces cuando alguien saborea el queso ahora que se compra en la tienda?
4: Se nota, por ejemplo, el queso de primavera. En Navidades a mí me encanta.
3: ¿Esa es la mejor época para comprar el queso, para que esté en acebonado, o que tenga mejor sabor?
4: Sí, con 9 meses está bastante mejor, pero está más cremoso. Influye mucho lo que la oveja comió. Y entonces es un rumiante y lo pasan, el sabor de lo que comen lo pasa a la leche.
3: Entonces la base fundamental de un buen queso es la leche.
4: Por supuesto, es fundamental. Porque es que ahora el problema que hay, por ejemplo, con los cruces estos nuevos, como hablaba de la SAD, es, como decía, la diferencia de calidad. Normalmente la oveja de por aquí, hay bastantes variedades, la más conocida, la manchega. El sabor que le confiere influye mucho también la raza y la adaptabilidad que ha tenido al terreno. Es fundamental. Ahora, por ejemplo, las laconas, hay una oveja que la llaman lacona, de Laocoon en Francia, de ahí, aquí importan leche los más fuertes, que a ver si conseguimos, por lo menos los que somos pequeños, que lo pongan en la etiqueta, o la leche de procedencia, que digan de origen francés, porque allí están muy ayudados por las administraciones, cosa que aquí no pasa. Aquí la desconocen totalmente, no tienen en cuenta los problemas que hay, tanto de los pastores como del estatus que tienen los pastores. Igual que en Estados Unidos tienen un estatus muy alto el ganadero, aquí en España el estatus es... más bien, no, hablando de los bailes antiguamente que había en los pueblos, pues les costaba más trabajo busque que les cayese bien a las chicas el pastor que uno que fuese albañil, por ejemplo, que eso también influye. Lo que pasa es que siempre la picardía, pues procuraba no decir que estaban en esto, que sin embargo es un oficio muy digno y hay que saber llevar los animales, porque hay gente que se cree que eso es muy fácil. Han hecho muchas canciones, y recordáis la de José Luis Perales, que ahora quedaría un poco machista o feminista, sí, desfasada del tiempo, porque contaba, de tan listo que parecía, se ha convertido en pastor, el hijo de don Ramón, que me refiero, que estaba menos valorado el trabajo que hacían. Sin embargo, para ser pastor tienen que tener conocimientos, saber ordeñar, igual que otros saben en otros temas. Y es fundamental, no es, es un oficio que al que le gusta es bonito, pero también es sacrificado.
3: Y es fundamental también para que los quesos manchegos continúen, claro.
4: Sí, lo que ocurre es que ahora hay bastantes tipos, hay ovejas manchegas también. El Consejo Regulador del Queso Manchego es una cosa, y es un problema que está por las nubes la leche, y la gente en Castilla-La Mancha de ese queso no compra, por bueno que digan que están. Es como si ahora decimos en la zona de Guijuelo que el queso, el jamón de Guijuelo es muy bueno, y entonces le dicen a los pastores que ¿por qué no compran? Pues porque vale muy caro.
3: Pero bueno, nos da imagen y al final nos representa en Castilla-La Mancha, y es una forma, sí, de vender marca también.
4: Sí, sí, pero los mismos ganaderos no suelen tomar queso manchego al precio que se ha puesto. Ahora ha bajado un poco la leche, pero en lo que se refiere al queso manchego, la publicidad, veo ridículo lo que están anunciándose, porque no se vende en el mercado nacional. Entonces cualquiera que tenga dos dedos de frente, yo ahora mismo discrepo totalmente de que se estén gastando dinero en publicidad cuando en el mercado nacional no venden y en el mercado exterior lo venden tirado de precio. Ahora tiene muchos más problemas, pues precisamente por la política de aranceles, que lo que hace es encarecer más el producto allí, y donde más se ha vendido este producto, el queso manchego, Nosotros actualmente, bueno, que en el queso manchego me refiero que el problema que tienen por allí es, ahora mismo serán los precios, como le pongan aranceles altos allí no compran aunque sean americanos. En la parte sur de Estados Unidos, desde la Florida hasta arriba, hasta California. Esa zona fue española hace 300 años y por eso ha quedado en el subconsciente de las personas, allí gusta el queso manchego. Entonces, el queso manchego en todos sitios, según pase, por los intermediarios que pase, pues podrá venderse más o menos. Allí, vamos, normalmente con como le pongan los aranceles, pues se va a vender menos todavía.
3: Claro, porque suben los precios y los costes del cambio. Una vez que llega la leche, vamos a hablar de esa transformación en queso. ¿Cómo se convierte en queso en el que compramos? Y también quería preguntarte, José, después, ¿cómo lo vendemos? Porque, ¿cuál es el queso? Empezamos por uno fresco, por uno semicurado. Es que tenemos mucha variedad, porque antes no había tanta variedad. Ahora, ¿qué si en manteca? ¿Qué si cremas? ¿Cómo variamos tanto? ¿Cómo se puede comer queso? ¿Y cuál es la mejor forma de comerlo?
4: Bueno, pues mira, te puedo decir que el queso ya, aquí tenemos una zona que es el Góbriga y desde época romana se conocía, en todos los sitios lo llevan los legionarios. Para quien conozca un poco el tema, el origen de la palabra queso viene de casus, por un lado, y también fromage, quien haya oído que los franceses le dicen fromage, es también raíz latina, es decir, los legionarios... Al queso la gente le llamaba formaticum de los legionarios, formaticum, de ahí viene luego la palabra fromage. Entonces el origen del queso, la palabra queso, en cuanto viene fromage, viene de formos, que es de origen griego, y los legionarios que llevaban utensilios a todos los sitios donde iban hacían queso, sabían fabricarlo, el problema era luego conservarlo también, pero... la leche no tiene forma. Si miráis un vaso de leche, se están repliendo las cargas y entonces con el queso lo que haces, lo transformas, le das la forma del queso, que hay múltiples formas de hacerlo. Hay muchas teorías por ahí, unos dicen que es de origen árabe, que si metió en la tripa de un pellejo de un cordero, de un cabrito, perdón, echó leche y cuando fue a verla estaba cuajada. Entonces hay muchas teorías, pero la verdad es que el origen es bastante antiguo porque ya los egipcios ya lo conocían, incluso me parece que son los sumerios, anteriormente tiene un frisio que se llama la lechería y vienen más o menos en tablillas de estas explicando más o menos cómo hacían el queso.
3: Moldes, ¿no? Tenían moldes para poder hacer.
4: No, el molde no, lo que se hace es el queso, el queso lo que se hace es se coagula, se echa en un recipiente, se le añade el cuajo lo tenían de los estómagos de los rumiantes jóvenes, por ejemplo el cabrito, del cordero, lo ponían a secar al sol, lo machacaban y eso lo echaban y con eso se produce la coagulación. Entonces, al coagularse el queso se atrapa la proteína y la grasa y eso es lo que va a ser el queso en sí. La proteína y la grasa que se atrapa en unas proporciones. Eso se metía en un recipiente en el cual se prensaba. Ya hay distintas cosas que la gente, no quiero confundirlos porque está la plata, está la flor del queso, pero por no ser farragoso en la explicación, lo metían en un molde, que ese molde lo ataban con una esterilla de esparto, y esa esterilla de esparto le ponían arriba un peso, iba desorando lentamente. Uh-huh. Y ahí se hacía el queso, le quitaban luego la esterilla y lo salaban.
3: Hombre, esto ha cambiado con el paso de los años, ahora no trabajáis de esta manera, ¿no?
4: No, pero la técnica es la misma, porque uh-huh. El salado, por ejemplo, antiguamente que lo hacían en las casas, el salar el queso, pues lo hacían en un barreño, le echaban agua y le iban echando sal y dándole vueltas. Cuando echaban un huevo y el huevo flotaba, estaba en su punto de sal, que equivale ahora igual a 20 grados Baumé de densidad. Entonces, cuando ya flotaba, lo echaban y solían utilizarlo por cada 8 horas por kilo de queso. Si era un queso de 3 kilos, lo tenían 24 horas. Uh-huh. Entonces, con esa receta, con eso se queda con un 2% o un poco más, depende también el corte que le hayan dado, influyen muchas cosas. Pero la elaboración es prácticamente la misma. Lo que pasa es que ahora tenemos moldes microperforados, el 99%. Y es más higiénico, digamos, porque de todas formas, aunque lo hiciesen antes, necesitaba mucha higiene. El queso le pasa igual que el vino para evitar contaminaciones, tiene que haber mucha limpieza, tiene que ser escrupulosa, porque si no te puede salir un queso de mala calidad. Y ya te digo que normalmente la fabricación viene por los mismos sistemas, nosotros lo hacemos con leche cruda y quitando el fresco. Dentro de la rama de los pasteurizados son distintas, pero tiene un sabor característico el queso que hacemos previamente porque es leche cruda. Y luego, aparte de eso, no lo metemos en antibiótico. La mayoría de la gente lo mete en antibiótico. El antibiótico, si te lo tomas, lo suyo es que lo pongan en la etiqueta, que deben ponerlo quien lo ponga. Lo que pasa es que hay muchos para intentar hacer que es más natural. Pues no lo meten, no lo ponen, pero deben ponerlo, es obligatorio el concepto, poner la etiqueta corteza no comestible o comestible. Entonces, es lo que digo, que el queso es un alimento completo en sí, en su tiempo se utilizaba, se cambiaba, vamos, tenía un valor grande, y ya os digo, la sal incluso valía bastante, ya la mayoría de la gente sabrá que la palabra salario viene porque los legionarios les pagaban con sal y la sal la cambiaban por lo que querían.
3: El tema de la curación es lo que te define si es fresco, semicurado, curado y luego sí. Ya lo que le quieres añadir a la corteza, ¿no? Sí. O los sabores, no, sí. Los aromas.
4: Lo que hace la corteza es aislar el queso del mundo exterior, lo protege. Entonces, el queso fresco es el que se elabora, se hace con leche pasteurizada y si se hace con leche cruda hay que esperar un mínimo de 60 días. Eso lleva un control muy estricto porque en cualquier momento Sanidad lo está controlando, que es lo más normal que tienen que hacer. Una vez salía un reportaje en televisión en Ávila que salían con unas cabras, hacían queso y se lo tomaban fresco. Estará muy bueno todo lo que sea, pero pueden contraer cuando no...
3: ¿Alguna enfermedad?
4: Las fiebres de Malta se llaman. Uh-huh. Las fiebres de Malta se llaman así porque en Malta, en Italia, en esa población casi el 100% tenía esa enfermedad. Entonces, si la enfermedad es ahora, no tiene ningún problema porque se
3: está controlada, pero tiene sí. Que estar controlada.
4: No, está controlada y es de obligado comunicación a las autoridades sanitarias y si lo ven, lo comunican. Normalmente, allí, al que afectaba, si te afecta una rodilla, te podías quedar cojo. O sea, el problema está, si afectaba algún órgano vital, pues moría la gente. Y ya te digo que es curioso, le llaman las enfermedades de Malta por eso, o sea, en plan más vulgar. Uh-huh. Y solía ocurrir también esto, este tipo de enfermedades. Por eso el queso fresco tiene que pasteurizarse. Uh-huh. El queso cuando se pasteuriza, la pasteurización viene de Pasteur. Pasteur lo que hizo es que vio que poniéndolo a una determinada temperatura durante un tiempo, mataba los gérmenes buenos y malos. Entonces, por lo menos evitabas los gérmenes malos y lo puedes hacer. Luego, ese queso, si lo dejas de madurar, las mismas bacterias lácticas pueden a las otras, van aumentando en proporción. El queso es un producto vivo que hay que tener en cuenta, porque el queso en sí no es como el jamón. El jamón es un fiambre, es una naturaleza muerta, pero el queso es un producto vivo que las bacterias lácticas que tiene se están alimentando.
3: Y hay que salga luego el moho, según el mantenimiento y la conservación,
4: sí.
3: ¿No? De ella.
4: Sí, el moho saldría por fuera, el moho. Pero lo más importante es que estas bacterias lácticas luchan entre ellas por la lactosa. La lactosa es el azúcar de la leche. Entonces, estas bacterias lácticas luchan, las que ganan se comen la lactosa. Entonces, si tú le ayudas con temperatura, tú vas a sacar un queso distinto, porque le estás ayudando a los termófilas, las que aguantan el calor. Y entonces, si le ayudas a esas, es como si hace un frío que pela en el mundo, es como el queso, como si fuese el mundo en el que estamos. Entonces, si hace mucho frío, los nórdicos invaden el mundo. Pero si viene el calor, glaciaciones, pues los negros dominan el mundo. O sea que en el queso pasa igual. Según la temperatura que le des en una cámara o en otra, vas a ayudar a unos y otros. Hay que saber, hay que tener conocimientos también para esto, para intentar hacer nuevos productos.
3: ¿Y cómo conservamos entonces el queso? Porque ahora en verano, las altas temperaturas, en plena ola de calor, sí. ¿Cómo hacemos para mantenerlo y que esté en óptimas condiciones?
4: Bueno, actualmente hay frigoríficos, hay eso, que de guardarlo, hay que guardarlo en la parte de abajo donde va la fruta. Bueno, ahora hay frigoríficos más modernos que están en otro lado.
3: ¿En algún envase en concreto?
4: No, lo mejor es, más es interesante esta pregunta que haces porque mucha gente lo desconoce. El queso, por ejemplo, queso semicurado, lo puedes meter en papel de horno, que se mantiene muy bien. Nosotros el papel que tenemos de envolver es apto para contener alimentos, pero te viene bien que liarlo en papel de horno. Además lo hemos visto porque cuando ha faltado algo de eso, pues...
3: ¿Habéis recurrido a ello?
4: Sí, concretamente una hija mía que le gusta el queso bastante, pues se quedó sin papel y dice que lo metió en papel de horno y se ve la diferencia. Y otra forma de conservarlo también, que es muy interesante, es en un tupper. En un tupper se lía con este papel y se le puede poner fuera un trozo de pan de un día o dos días. La finalidad que tiene este ponerle el pan es que los mosquitos que están en el ambiente, que son los que le van a hacer esas manchas azules que veis en el queso, cada vez que abrís el tupper, estáis cogiendo del aire y lo estáis sembrando. El que cae al pan ya no se mueve. Es como si es una seta, pues cae ahí y ya no se va. Entonces se le quita, sobre todo cuando se tarda mucho más tiempo en comerlo. Cuando no tardas, normalmente no dura tanto. No llega a salirle, a salir el moho. Y actualmente la tendencia al consumo... No es como antes, que en las familias grandes pues siempre compraban queso y tenían queso, si no lo metían aceite y tal. Entonces actualmente se hace mucho más tipo cuña para que se mantenga muy bien y puedas comer pues todo el año queso. Porque es bueno comer un poco, incluso en época de, en Córdoba, en época de Averroes, me parece que era el médico este, lo recetaban como para tener salud, o no tener salud, sino alguien que estaba malo, dice darle queso también.
3: ¿Qué propiedades tiene el queso? Bueno, sabemos que es un lácteo y todos los lácteos son buenos y necesarios para el cuerpo, pero ¿qué propiedades puede aportarnos al ser humano?
4: Las proteínas que tiene, las grasas que tiene, son más saludables que otras de origen, otras distintas.
3: ¿Y algún queso en concreto es más saludable, dicen, el fresco, porque tiene menos grasa que uno curado?
4: Bueno, ahora actualmente, pues también los quesos de cabra tienen más aceptación porque tienen menos lactosa. No sé si la gente se ha fijado que son más blancos, mucho más blancos. El queso de cabra actualmente, vamos, queremos.

0: se ha alimentado de leche. Aquí en Europa, pues las cabras, las ovejas, las vacas se ha estado. Entonces, como ha habido mucha más vaca, porque se alimentaba más población, tiene menos grasa, es más digerible, se están desarrollando a nivel de grupo de personas más intolerancias a la leche de vaca. Sin embargo, la cabra no tiene tantas intolerancias. Esto va cambiando, por eso ahora mismo el queso que se puede hacer de distintos tipos, según hagas el corte, según las cámaras donde lo tenga, la temperatura, hay una tendencia muy alta a mayor consumo de leche de cabra.
1: ¿Y cuál es más saludable? Lo que decíamos, desde un fresco hasta un curado o un
0: La
1: viejo.
0: verdad es que todos son buenos, pero cada uno tiene sus características. Es como si a ti te gusta una cosa más dulce, más salada, pues en el queso pasa igual. Si te gusta más fresco, normalmente a la gente de mediana edad le gusta más el que tiene sabor y fuerza, el semicolor más fuerte. Pero luego, según se entra en años, aparte que se te sigue gustando, pues empieza a comer también el fresco. El fresco tiene muy buenas características también. Tiene más humedad, no tiene tanto valor calórico, y entonces se usan de todo tipo. El problema que ha habido a lo largo del paso del tiempo ha sido, aparte de la conservación en sal, que es la que se da aquí, porque hay minas de sal ahí en Belinchón, ahí en otros pueblos de Guadalajara, la sal antes se transportaba muy mal, no había carruajes, no había eso, entonces tenía un valor muy alto. Aparte de la sal, que es un conservante, se utiliza en donde hay humedad el humo. El queso ahumado, el humo le crea una película que evita que le ataquen cualquier otro tipo de elementos.
1: Factor externo.
0: Sí. Entonces, siempre ha sido así. Hay otros, en la zona de Rumanía, por ejemplo, hacen un queso con un montón de sal. Les gusta también. Es un conservante, así le dura más. Pero la sal ahora lo bueno es que tenga algo menos de sal. Pero normalmente la sal suele estar entre el 1 y el 2,5%. Por eso muchas veces hay que procurar para que el queso sea saludable, que tenga menos sal, hay que habituarse también a él y to sobre todo tomarlo también con tomates, con elementos que tienen antioxidantes
1: Tiene sabor.
0: naturales. Sí, tiene sabor, tiene antioxidantes naturales. Ahora se mira mucho eso. Y no hay que buscarlo en otros productos distintos, como dicen los gusanos, es mi criterio personal.
1: Vamos a hablar también de los premios, porque últimamente, los últimos años, la verdad es que Queso Morales ha estado en reconocimientos internacionales y queremos saber cuáles son los sabores más importantes o los quesos más galardonados también de los quesos.
0: Pues a nosotros los que más importantes han sido, empezamos en el 20 a presentar concursos. Ha sido empezamos con un mezcla que pensaba que no iba a tener ningún premio porque yo pensaba que estaban amañados. Pero sin embargo, hemos visto que no hace falta, por lo menos en los casos que yo conozco, ninguno. Y a la gente le gusta que tenga sabor, una intensidad de sabor buena. Entonces, incluso aunque se haga con vaca, cabra y oveja, fue el primero que presentamos y nos dieron una plata en el World Cheese. Entonces, ya hemos seguido presentando. Y la verdad, en Italia también nos dieron, ese fue el queso de oveja en manteca, nos dieron también el año anterior, esto era en los últimos años, ¿verdad? Nos dieron también en Tours, en Francia, hace poco, hace 2 años también, ese era un semicurado, o sea que nos han ido dando a los que hemos presentado, que no es, tienen un sabor característico, entonces, y aquí el que más se hace son de pasta dura, que se llama, el queso que más gusta es el manchego. El que más gusta, el que
1: El que más
0: está.
1: vendéis, su
0: Sí,
1: producto
0: nosotros
1: estrella.
0: el que más vendemos es de oveja. Hay ovejas manchegas y no manchegas. Pero lo que, como te comentaba, aunque sea de oveja manchega, la oveja manchega se ha adaptado a lo largo del tiempo y sale bastante mejor que otro tipo de ovejas. Ya, como te decía, sería bueno que la oveja lacón, la francesa, que la venden la leche muy barata, los que tienen acceso allá que le pusieran la procedencia de la leche, porque supone una competencia desleal. Allí la pagan mucho más barata, allí le dan subvenciones por poner una farola, aquí no dan por nada. Aquí
1: Y menos a los ganaderos que
0: no,
1: estábamos
0: y a los
1: hablando antes.
0: ganaderos que no lo tienen, no los tienen en cuenta, porque podrían incentivar más al que tenga pocos animales para evitar incendios. Yo se lo decía, pues a 10, 12 años ya les he quitado este año las ovejas. Digo, si te tenían que pagar por tener las ovejas, solo por evitar que se produzcan incendios. Y lo decía, dice, sí, mira, José.

0: No pagan nada. Siempre es mejor un animal que se mete por todos los sitios, arranca de raíz las malas hierbas, se las come y las transforma en
1: La
0: leche.
1: mejor desbrozadora, está claro.
0: Sí, además que no protesta, no tienen hora de descanso ni nada, estando bien alimentadas, pues están tan a gusto.
1: Bueno, pues vamos a acabar con esos nuevos proyectos que tenemos en Quesos Morales, porque ya nos lo adelantabas, el tema del queso de cabra, ¿no? Que vais a incidir mucho
0: Sí,
1: en ello.
0: sí.
1: No sé si en algún producto más.
0: Sí, mira, a mí me gustaría hacer lo que hacían los romanos. El que más hacían era un queso, pues parecido de la forma que se hace el queso manchego. El que más hacían, y más por toda esta zona tal. Pero había otro producto que hacían que cuando ese queso pasa más tiempo es como cuando se te va quedando duro. Entonces con ese hacían, le dan una segunda vida al queso y muy buena. De casualidad, vi el otro día. A Picio, que era un escritor de origen latino romano, y hablaba en un libro de estos de res culinaria, cosa de cocina, más o menos la traducción de latín, y al hablar de esto había sacado, por lo visto, la receta, la había oído ya sin dar las cantidades, en unas fiestas que se juntaban las mozas y los mozos. En esa época, pues salían cantando el moreto. El moreto significa mortero, y cómo lo hacían, pero no te decían las cantidades. Ahora sí, a probar las cantidades y intentar hacerlo igual. A ponerlo y se puede hacer, ¿eh? Igual que el garum, has oído hablar del garum. El garum es un alimento que hacían en las almadrabas. Hacían una especie digamos, de bálsamo de tipo este, que tú fíjate lo curioso que es. Que lo hacían con tripas de esturión, de peces grandes. Los ponían a secar al sol, se producía un olor nauseabundo. Pero una vez que racionaba, era una pasteurización al sol, como ahora puedes pasteurizar con máquinas. Y esa pasteurización, una vez que se pasaba eso, quedaba un líquido que era muy bueno, lo vendían como un elixir casi. Para ensaladas, para eso solo la gente pudiente y rica es la que podía.
1: ¿Y vais a volver a sus procesos? ¿Vais a
0: No,
1: hacer algo
0: no, es que
1: parecido?
0: hay que coger esa base para ver por qué lo hacían, porque antes la alimentación básica, sobre todo la gente menos pudiente, no era la cebada o el trigo. Recientemente leí y me llamó la atención que, por ejemplo, para cuando ven un yacimiento, se van al cementerio, allá en el cementerio analizan el fémur, los huesos maestros, y por lo visto ven lo que ha comido esa persona a lo largo de su vida. Y resulta que en las zonas menos pudientes era mijo. Lo que es el alimento de los pájaros, que son para los periquitos, todos estos, los citácidos, que es a lo que más le dan. Y de esa forma veían la clase social a la que pertenecían. Tomaban mucho tipo de eso, que es muy curioso porque me llamó la atención. De esa forma ven si los que había eran trabajadores o no. Aquí, hablando de esto, Segóbriga, siempre me ha llamado la atención, estuve recientemente a verla otra vez. Segóbriga tenía muchas fincas por aquí. Aquí estaba la finca ahí del corregidor. El corregidor más es como eran los que mandaban, los pueblos, los alcaldes o como lo que fuese. Administraban justicia. Y ahí también había unas fincas romanas, que en las fincas romanas mandaban a los esclavos y a los encargados. No las hacían de piedra como lo hacían las construcciones donde ellos vivían. Y también, claro. Para producir y para eso es importante conocer lo que también producían y lo que vendían. Aquí en la zona donde estamos, lo que es muy interesante es lo del apis specularis, el espejuelo del lobo. El espejuelo del lobo en esa época sacaban los cristales para hacer para pasar los inviernos que no fuesen tan fríos. Eran transparentes, lo habréis visto, las piedras estas del espejuelo del lobo que está. Estamos en una zona que hay muchísimo. De aquí, por Torrejoncillo, por un montón de sitios, entonces los cortaban finas y las vendían muy bien. Por eso tenían mucha fama lo de aquí. Igual que ahora el petróleo es una cosa buena, pues entonces el petróleo no vale para nada.
1: Y esto
0: Y
1: sí.
0: esto sí, fíjate que es una cosa muy simple, pero si te iba a una casa, pues la gente lo pagaba.
1: ¿Y cómo utilizamos todos estos conocimientos de que estamos hablando de antiguos para poder hacer un nuevo producto en Quesos
0: Pues
1: Morales?
0: en este caso, nosotros somos una empresa pequeña, es ir probando cómo lo hacían, a ver si le da el punto exactamente igual cómo lo hacían, y luego a ver si eso se puede tecnificar, ver lo que tiene que llevar sanitariamente, además de si tiene que llevar algo, y que guste.
1: ¿Y de qué tipo de queso estaríamos hablando?
0: Esto sería un queso untar.
1: De untar.
0: este. Uh-huh. Ahora mismo estamos haciendo queso dental que saben buenísimo.
1: Cremas, las cremas. Cremas, las cremas, y además se venden muy bien y también sí, ha sido...
0: Sí, porque es queso en un porcentaje altísimo. Hay gente que dice, sí, que podríamos hacer una crema baratísima, pero no vamos buscando eso. Vamos buscando nuevos sabores. Entonces, si ese mismo sabor se puede sacar, pues sería una cosa que viene muy bien, ¿sabes? Y no es tan difícil. Pero hay que ir probando, hay que ver, porque es que como han cambiado mucho los gustos, no es que hayan cambiado, sino que ha evolucionado la sociedad. El arcipreste Edita escribió un libro, es que me ha venido a la mente ahora esto, ¿sabes? El arcipreste Edita escribió un libro, por ejemplo, de cosas de cocina, y los que lo encontraron lo llevaron a un restaurante bueno para que se lo hiciese.
1: Para adaptarlo a los nuevos tiempos.
0: No, para adaptarlo no, para que les hiciese igual que ponía allí. Uh-huh. ¿Sabes qué pasó? No se lo pudieron comer.
1: Claro.
0: Porque llevaban muchísima sal. Antes no se conservaban tantos alimentos.
1: Han cambiado los paladares y la gente también, lo
0: sí,
1: gusta.
0: Sí, no, y es que no había frigoríficos. Y ahora si no hay frigorífico, ¿qué haces? ¿Sabes? Uh-huh. Entonces no es lo mismo una cosa que otra. Porque hasta en el queso, la conservación, los romanos también lo metían hasta en grano de trigo o de cebada. ¿Qué dices tú? Y eso porque... Puede deberse a muchas cosas. Una cosa puede ser la ocultación, porque aún bien escaso, si lo meten allí no se lo van a encontrar. Si tú lo metes un montón de trigo, no lo encuentran. Y además ocurrió una cosa que no lo sabían, claro. Las semillas respiran muy poco. Ahí evitan mohos y eso. Y
1: evitan sí, la humedad.
0: Sí, evitan y incluso al madurar, maduran mejor porque evita, o sea, a la temperatura que están y a esto, le van a dar un sabor distinto. Uh-huh. Hay gente que ha probado a hacer también eso que te digo en la cebada uh-huh. del trigo y lo que ocurre que claro, o no usan tampoco eso, pero si tú metes un queso fresco, has metido queso fresco y se pone con un sabor muy fuerte, pero que igual antes gustaba eso. Uh-huh.
1: Pues nada, José, no sé si queremos añadir algo más. Yo creo que podemos hablar otro día de otros temas, porque dejamos este campo es muy amplio y yo creo que podemos dejar otra entrevista para otro día para contar muchas más cosas sobre el queso.
0: Sí, son cosas interesantes y que muchas veces pasan desapercibidas. Aquí vienen a visitar la fábrica tantos chiquillos de estos, que además hacen más preguntas que los mayores.
1: Claro.
0: Han venido de institutos de ahí, por ejemplo, aquí al lado que tenemos Villarejos Albanés, uh-huh. y de la universidad, de la universidad de distancia, los de
1: la UNED.
0: De Madrid, sí, de Madrid. Y sin embargo, los críos preguntan con mucha más claridad lo que tienen, o sea, lo que les cuentas. ¿Sabes? Porque hay cosas tan interesantes, por ejemplo, las ovejas cuando tienen el cordero, si la ordeñas, no te va a dar la calidad de la leche, te da agua, porque deja la proteína para el cordero. Esto que aparentemente parece que esto no es creíble, yo si no lo llego a leer en un libro precisamente de esto, de animales...
1: A ver, lo que te lo cuente, ¿no?, de la experiencia de los pastores.
0: Si me lo cuentan, pero los pastores saben qué pasa, pero no saben por qué. Aquí en mi casa lo que hacíamos antes, el método de analizar la leche, el método Herbert, bueno, no vamos a entrar en lo que, pero se analizaba la leche, y cuando estaban amamantando corderos no tenía calidad la leche, tenía como la vaca, ¿sabes? En vez de tener 7, 6, 7, 8 de materia grasa, pues tenía 3, 3 y medio. Uh-huh. ¿Sabes? Y entonces es que ocurre una cosa, según leí, el cordero cuando va a mamar le da con la cabeza en donde se produce la esta y ella sabe que es el cordero y le da la leche buena. Uh-huh. Sin embargo, cuando los que están ordeñando, que dicen eso es la leche porque tiene como esa leche que le van ordeñando, pues resulta que no tiene calidad porque la han ordeñado y la ven y dice, pues cómo te ha dejado la oveja esa, fíjate si tiene ubre todavía. Uh-huh. Y entonces yo he analizado esa leche y es verdad que tiene muy poca calidad. Uh-huh. Pero antes de tirarla, bajará un poco el precio, pero conviene, sale sobre 3 y pico. Uh-huh. Y es porque guarda la proteína. Entonces lo que ocurría es que cuando le quitan el cordero a la oveja, cuando ya se va haciendo mayor y le van saliendo los dientes, pues los quitan de lechales. El cordero ya no vuelve y entonces la oveja que lo está llamando está guardando la leche. Uh-huh. El primer día de ordeño es una leche de mala calidad. Entonces nosotros en la firma nuestra ese día no le cogían muestra para hacerla, porque sabían que ese día era mala.
1: No valía.
0: No, sí, valía, pero muy poco, pero ya a partir de los 2-3 días sí. Porque ya ya no puede retenerlo más, la oveja está molesta con la leche y ya va soltándolo, ¿sabes? Pero son cosas muy curiosas, ¿sabes?, en el mundo de los animales.
1: Pues estaremos muy pendientes. Vamos a recordar, José, ¿dónde estamos? Que es Morales, en Tarancón.
0: En Tarancón, sí, Tarancón. Como te decía, mis padres y mis tíos se vinieron ya aquí. Entonces, en ese tiempo, cuando ellos se vienen, pues son los años 50, 45, 50. Cuando ellos se vienen para producir aquí, iban a recoger la leche a otros pueblos, a las plazas, recogían la leche en la plaza del pueblo. Entonces, lo que sí hacían con el camión que iban, pues en uno de los pueblos, concretamente me contaban que en Villarejo de Fuentes, allí tenían un pozo, llegaba a lo mejor por la noche, metían las cántaras en el recipiente donde van echando el agua, ¿sabes? Entonces el agua, al circular, entra por un lado y sale por otro, la enfría, la leche. La enfriaban y se la traían para acá, para hacerla. Pero tenían que estar en varios sitios, porque cuando hay mucha producción, el calor este, por ejemplo, que hay ahora en este tiempo que estamos hablando, estropea la leche.
1: Menos mal que han cambiado las cosas. Y ahora sí que tenemos una ubicación. Estamos en esta avenida Adolfo Suárez, que es la avenida del progreso de toda la vida, que así la conoce también la gente de Tarancón y la comarca.
0: Sí, aquí vendemos directamente todos los productos y, como digo, ahí hacemos ya cuñas hasta pequeñas, porque la gente ya le gustan más tipos de productos, no uno solo, y en las familias a uno les gusta más unos, a otros otros, y por eso, sobre gustos, pues ahí...
1: No hay nada escrito.
0: Eso dicen. Muy bien.
1: Pues gracias, José, y hasta la próxima. Nos quedaremos pendientes para volver a hablar, porque es un tema muy interesante y, como decíamos, muy amplio, el mundo del queso. Gracias.
0: A ti, a vosotros, gracias a vosotros.
2: Bueno, pues gracias a Úrsula por esa entrevista, hablándonos del mundo del queso en todos los ámbitos, en la historia, en la degustación, en todo.
1: Con estas entrevistas te dan ganas de...
2: De comer queso,
1: de comer,
2: ¿verdad?
1: Queso, pero
2: de
1: totalmente.
2: Comer un trocito de queso, eso es.
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1: Bueno, pues nos venga, nos vamos con el gitano Antón, que nos habían pedido esta canción a través de nuestro WhatsApp.
2: Esto es para Capi, José Luis y el Jarillo, ¿eh?
1: Eso es, y nos vamos también a El Toboso, que José nos llamaba antes para decir, dedicarle canción a su hijo, a José Luis, por su aniversario con Justi, el vals de las mariposas, así que nos quedamos con ella.

0: He leído que esta canción es de 2003, pero se me hace un poco raro, ¿eh?
1: ¿La de La Estrella?
0: La de La Estrella de David. Intuyo que tiene que ser de antes.
1: Sí, porque ha dicho Puri además que era, ha dicho, esto es de mi tiempo.
0: No hay que fiarse de la IA, no hay que fiarse.
1: Claro, no, desde luego.
0: Venga, que nos vamos a la villa.
1: Sí, Ramón, para ti.

0: Buen tiempo. 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

0: Bueno, pues entramos en la última hora de programa.
1: ¿Cómo se llama esta canción?
0: Hijos contigo.
1: Me ha gustado, fíjate.
0: ¿Te ha gustado?
1: No la había escuchado yo nunca, ¿no?
0: Bueno, pues nada, mañana me la pides que te la vuelvo a poner. Si
1: venga, Madrid, dejos, nos vamos con la petición de Ángel.

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6: Ahora sí, nos vamos con noticias para este jueves 9 de julio. El debate sobre la financiación autonómica vuelve a situarse en el centro de la actualidad política, con la petición de que las comunidades sean escuchadas antes de tomar decisiones sobre el nuevo modelo. En este contexto, el presidente de Castilla-La Mancha, García Page, ha reclamado la convocatoria de una conferencia de presidentes y ha insinuado que la propuesta planteada podría afectar al principio de igualdad de oportunidades. Emiliano García Page, presidente de Castilla-La Mancha.
7: Sería para mí enormemente grave que, como ya en los últimos dos o tres veranos, siempre con agosticidad, sin haber querido hablar del tema de financiación en el Comité Federal, en contra de las resoluciones del Congreso del propio Partido Socialista, que sean los que se llaman de izquierda los que le peguen el tajo al principio de igualdad de oportunidades.
6: La gratuidad de las escuelas infantiles para los niños de 2 a 3 años ya se aplica en Castilla-La Mancha con el objetivo de facilitar el acceso a esta etapa educativa y evitar costes para las familias. El gobierno regional será quien financie esta presentación a través de ayuntamientos y diputaciones. Así lo ha explicado el vicepresidente segundo, José Manuel Caballero, quien ha puesto en valor la ampliación de la red de escuelas infantiles con la incorporación de 146 nuevos centros. José Manuel Caballero, vicepresidente segundo del gobierno de Castilla-La Mancha.
8: Hemos creado los recursos, 146 nuevas escuelas infantiles, se suman a las que ya había y llegamos a 330 a lo largo y ancho de la región, y ahora lo que hacemos es apostar por la gratuidad. Los niños de 2 y 3 años acuden gratuitamente a recibir estos servicios, esta prestación, porque financiamos al promotor, al ayuntamiento o a la diputación para que no tenga ningún coste para las familias. Y hay localidades como esta donde, como son pocos los niños de 2 y 3 años, por tanto financiamos la gratuidad de todo.
6: La provincia de Cuenca contará con una inversión de 400.000 euros para reparar los daños ocasionados por las intensas precipitaciones de los últimos meses en la red autonómica de carreteras. Según ha anunciado la delegada de Fomento, Ana Ponce, las obras comenzarán en agosto y tendrán un plazo de ejecución de 4 meses. Además, la titular ha indicado que estos trabajos son clave para recuperar las condiciones de seguridad y garantizar la circulación en las vías afectadas. Ana Ponce, delegada provincial de Fomento.
9: El objetivo principal de esta actuación es mejorar la seguridad vial, estabilizar taludes, reparar daños por erosión y recuperar los sistemas de drenaje. Las actuaciones comenzarán previsiblemente a finales del mes de agosto y se ejecutarán en un periodo de 4 meses. Con esta inversión seguimos cumpliendo nuestro compromiso de mantener en buen estado la red de carreteras autonómicas, especialmente allí donde las condiciones meteorológicas pues han causado más problemas.
6: Terminamos cerquita. En Tarancón, el Ayuntamiento ha convocado la tercera edición del concurso de escaparates de las fiestas patronales, una iniciativa que busca dinamizar el comercio local y llenar de ambiente festivo las calles durante esa semana. En la presentación, la concejala de Promoción Económica, Rian Sares López, ha destacado que el buen funcionamiento de las dos primeras ediciones y ha animado a los comercios a participar para aumentar el número de inscritos este año. Rian Sares López, concejala de Promoción Económica.
10: Queremos dinamizar el comercio, que lo hacemos con otras muchas actuaciones, pero en este caso pues dentro de nuestras fiestas patronales, y creemos que con esta acción contribuimos a crear un ambiente más festivo en las calles de la ciudad en una fecha tan señalada como es la Semana Grande. Y la verdad que en estos dos primeros años el concurso ha funcionado bien. Es verdad que lo que queremos es que se animen aún más a inscribirse, porque sí que notamos que en la primera edición pues se inscribieron bastantes, pues fueron más de casi una veintena de participantes. En la segunda bajó, el número de inscritos, pero no bajó el número de escaparates decorados o de fachadas decoradas. Lo que pasó es que a algunos, pues bueno, les cuesta a lo mejor lo de realizar el trámite e inscribirse.
6: Hasta aquí las noticias de hoy. 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

0: Tenemos contenido aquí.
1: Tenemos contenido. Tenemos visita. Tenemos una visita, espectacular. Mira,
0: ya
1: además.
0: Ya se ha subido ella.
1: Hombre.
0: Me encanta la visita de hoy, la verdad. He de decirlo.
1: Es de las mejores que recibimos.
0: Es de las mejores que recibimos.
1: Claro que sí.
0: Bueno, que ha fallecido Bonnie Tyler.
1: Bonnie Tyler, sí, sí. Así que nos han pedido, Azul desde Urcajo nos ha pedido canción, pues para hacerle un poquito
0: homenaje, claro.

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0: cada...
1: Pues aunque no lo creas, esta es Isabel Ayun.
0: Ella intenta,
1: la potra
0: pero
1: salvaje.
0: Escucha, yo creo que este estilo a ella no le pega.
1: No le pega.
0: Ella es más, pues, de fiesta, ¿me entiendes? Verbena, a tope.
1: Sí, la verdad. Todo lo que a mí se llama esto, de Isabel Ayun. Bueno, estamos a punto
0: de despedirnos de ti.
1: De despedirnos, eso es. Nos queda todavía un par de canciones.

0: Bueno, nos vamos a ir, ¿no, Carla? ¿Qué,
1: sí, ¿qué nos vamos, pero mañana volvemos a la misma hora, ya lo sabes, de 10 a 2 aquí contigo en este Buenos Días, La Mancha.
2: ¿Y mañana
1: qué pasa mañana?
0: ¿Viernes?
1: Mañana es viernes, sí, tú lo vas a disfrutar más, estoy segura.
0: ¿Por?
1: Hombre, ¿sí? Porque sí, ya lo verás.
0: Bueno, mañana lo disfrutaremos.

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queridas amigas, queridos amigos. Como siempre, al filo de las 5 en punto de la tarde, las 4 en la Comunidad Canaria, te invitamos a que te embarques en un vuelo muy especial. Uno de los vuelos más refrescantes y musicales que te vas a encontrar en la FM. Comienza la edición de hoy, jueves, de A Toda Radio. Ya sabes, ponemos en marcha nuestro WhatsApp, el 694-2474-57, y durante toda la tarde te vamos a estar ofreciendo lo que más sonó, lo que más suena y lo que más sonará. Y todo ello con este que te habla, con tu amigo José Ibáñez. Bienvenida, bienvenido.

0: Pistoletazo de salida, así es como se llama esta canción con la que se da a conocer esta mujer que nació en Mahón en 2003 y se llama Lola Tuduri. Y de Mahón nos vamos hasta Bruselas con Lost Frequencies y con Libero.
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0: una de las últimas entregas que te puedes encontrar y que suena con poderío aquí en A Toda Radio desde ese álbum llamado genéricamente El Monte de los Aullidos. Ya sabes, el último trabajo para Fito Cabrales y su grupo, para Fito y Fitipaldis. Y ahora nos quedamos con una artista catalogada como revelación por Amazon Music con Olivia Dean y su My Nene.
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Esto está basado en un viejo clásico que seguro que los más mayores del lugar han sabido reconocer. La colegiala es la nueva versión de Topi junto con Becky G, que le ha puesto la vocal a este Sorry Papi. Y atención, porque resulta que tú eres una superestrella. Te lo digo yo, pero sobre todo te lo dicen Howard Donald, Gary Barlow y Mark Owen, es decir, los Tay Duck, desde su último Power Play llamado precisamente así, You're a Superstar. Feel your music.

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0: gracias a la magia de A Toda Radio, tú y yo estábamos viajando hasta el año 2023 con una mujer que a día de hoy la puedes ver en plataformas, en concreto en Netflix, con una biopic un tanto especial de 3 capítulos. Era Kylie Minogue, que nos traía su Padam Padam. Y ahora nos quedamos con música actual y además música made in Spain, desde Valencia, Los Bombay con Quédate Conmigo Hasta el Amanecer.
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0: canción ya la había presentado durante sus conciertos en Estados Unidos hace ya algún tiempo, pero oficialmente no ha sido hasta hace muy poquito cuando han lanzado en formato sencillo este Save Me Tonight, J-Lo, Jennifer López junto con David Guetta. Y llega otra asociación, pero está Made in Spain, Bajo tu piel. Así es como se llama esta canción que protagonizan al 50% Hueco y Conchita.
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Bueno, yo estoy convencido, ¿eh? Más de una. Y más de uno, si llega Miles Smith y le dice abrázame en la oscuridad, se deja abrazar, ¿eh? Y es que de eso va precisamente esta canción. Home in the Dark es lo último para el británico, responsable de canciones como Stargazing o Nice to Meet You. Y lo último para Álvaro de Luna se llama Dime, ¿dónde estás?

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0: La verdad es que suena muy, pero que muy bien esta nueva entrega llamada ¿Quién te ve?, que nos trae Resví, este hombre nacido en Palma de Mallorca el 18 de octubre de 1993 y que queríamos compartir contigo aquí en A Toda Radio. Bueno, también queremos compartir contigo el tema central de la banda sonora de la película de dibujos animados Toy Story 5. La responsable, quien siempre soñó musicalizar esa película, la norteamericana Taylor Swift con I Need It, I Need You.
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0: loco, loquito por verte. Y precisamente así es como se llama esta canción, claro, Loco por verte, de Nicky Jam. Dejamos a este hombre, que en realidad se llama Nick Rivera Caminero, para quedarnos con Rita Ora. Ella es todo natural, hasta en el título de esta canción, All Natural.
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todavía se están preguntando cómo puede ser, y es que precisamente así es como se llama esto. Te habrás dado cuenta, ¿no? Llegan desde la capital de España y efectivamente son los Meller con lo último. ¿Cómo puede ser? ¿Y cómo puede ser que nos encante tanto Ariana Grande? Quizás sea porque su último éxito es un power play indiscutible. Por cierto, se llama Hey Dad, I Made You Love Me.

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0: pues tocaba embarcarnos en nuestro DeLorean particular y es lo que estábamos haciendo, viajando hasta 2020, además con nuestro almeriense favorito, sí, con David Bisbal. Pero ya sabes que había una segunda persona en discordia, era Carrie Underwood, y los dos juntos consiguieron ser número uno con este Tears of Gold. Alcanzamos ya las 6 de la tarde, 34 minutos, una menos en Canarias, y atención porque activamos nuestro WhatsApp, el 694-2474-57. Lo que viene nos lo ha pedido Juli. Dejamos el pasado, nos quedamos ahora con Sony Fodera y con su Let Me Be In Your Arms. Prepárate porque tú y yo nos vamos directamente hasta la dance floor.
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1: El álbum se llama Historias de aquella niña. Ese es el título genérico. Y dentro de ese álbum nos encontramos con este Cabeza de ratón, que es lo último para Leire Martínez sin la oreja de Van Gogh y además viviendo una segunda juventud. Un segundo éxito rotundo y absoluto. Bueno, nos vamos a ir hasta Italia. Lo hacemos con Damiano David con su última entrega, Talk to Me, que además nos presenta junto con la sudafricana Tayla.
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sonido que nos llega directamente desde Caracas hasta toda radio. Es la última producción para estos dos hermanos, para Mau y Ricky, una canción que se llama Ay, ay, ay, ay, ay, ay. Y no es broma, ¿eh? Y atención porque llega Satisfy. Esto es lo nuevo para el escocés Calvin Harris, pero con la vocal de la DJ y productora irlandesa Jay-Z.

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0: 7 de la tarde, 3 minutos, siempre una menos en Canarias. Y te estás diciendo, qué bien suena esto, que sepas que tienes buen gusto. Y además es que estamos hablando de una persona importantísima dentro del mundo de la música de baile. Era lo nuevo de Roger Sánchez, toda una institución, con este How Do We Say Goodbye. Bueno, que nos vamos con la radio interactiva. Petición al canto, 694-2474-57. Nos lo pide Ángel, a los La La Love You con La Mitad de la Mitad.
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0: que habla de la obsesión, también de la dependencia, y eso es lo que nos contó Niall Horan hace ya algún tiempo en su presentación de este nuevo sencillo llamado Tate So Good. Y ojo, porque de nuevo vamos con una petición. 694-2474-57, Lucía, que quiera Manuel Turizo por un pendejo, no se llora.
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dieron a conocer con Carbo Box, así se llamó su primer sencillo. Estas tres chicas que nos llegan desde el otro lado del Canal de la Mancha, las británicas Flo con Don't Break Her Heart. Y ahora toca un poquito de música en castellano, que no es española, aunque él llega de Valencia. Eso sí, de la Valencia de Venezuela, Ale Sin Yorgaki en solitario con Desorden.

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0: tus orejillas desde el pasado, en concreto desde el año 2021, y estábamos rescatando para ti a Jason Derulo con este Acapulco. Estamos ya en las 7 de la tarde, 34 minutos, una menos en Canarias. Llegan Malabares, que dicho así igual no te suena, pero es lo último de Marlon, eso sí, con la colaboración de la puertorriqueña Gale.
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0: En realidad se llama Ableta, ese es su nombre propio, ¿eh? Pero su apellido es Rexha, y de ahí viene lo de Bibi Rexha. Ahora contando con la producción de David Guetta, de nuevo nos traía este Sad Girls. Y ahora seguimos con chicas, pero esta que nos llega directamente desde Ayamonte. Atención, abran paso, llega María Isabel con Venus, 1414.
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teníamos que hacer la radio interactiva sí o sí en esta tarde de jueves, siempre a través de nuestro WhatsApp 694-2474-57. Era Sole quien nos pedía Drop Dead, el último número uno para Olivia Rodrigo. Seguimos con chicas, pero esta española, ¿eh? En realidad se llama Aroa Lorente, pero todo el mundo la conoce como Samurai. Nos trae Los Padres.

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7: Ahora sí nos vamos con noticias para este jueves 9 de julio. El debate sobre la financiación autonómica vuelve a situarse en el centro de la actualidad política, con la petición de que las comunidades sean escuchadas antes de tomar decisiones sobre el nuevo modelo. En este contexto, el presidente de Castilla-La Mancha, García Page, ha reclamado la convocatoria de una conferencia de presidentes y ha insinuado que la propuesta planteada podría afectar el principio de igualdad de oportunidades. Emiliano García Page, presidente de Castilla-La Mancha.
8: Sería para mí enormemente grave que, como ya en los últimos dos o tres veranos, con agosticidad, sin haber querido hablar del tema de financiación en el Comité Federal, en contra de las resoluciones del Congreso del propio Partido Socialista, que sean los que se llaman de izquierda los que le peguen el tajo al principio de igualdad de oportunidades.
7: La gratuidad de las escuelas infantiles para los niños de 2 a 3 años ya se aplica en Castilla-La Mancha con el objetivo de facilitar el acceso a esta etapa educativa y evitar costes para las familias. El gobierno regional será quien financie esta presentación a través de ayuntamientos y diputaciones. Así lo ha explicado el vicepresidente segundo, José Manuel Caballero, quien ha puesto en valor la ampliación de la red de escuelas infantiles con la incorporación de 146 nuevos centros. José Manuel Caballero, vicepresidente segundo del gobierno de Castilla-La Mancha.
9: Hemos creado los recursos, 146 nuevas escuelas infantiles, suman a las que ya había y llegamos a 330 a lo largo y ancho de la región, y ahora lo que hacemos es apostar por la gratuidad. Los niños de 2 y 3 años acuden gratuitamente a recibir estos servicios, esta prestación, porque financiamos al promotor, al ayuntamiento o a la diputación para que no tenga ningún coste para las familias. Y hay localidades como esta donde, como son pocos los niños de 2 y 3 años, por tanto financiamos la gratuidad.
7: La provincia de Cuenca contará con una inversión de 400.000 euros para reparar los daños ocasionados por las intensas precipitaciones de los últimos meses en la red autonómica de carreteras. Según ha anunciado la delegada de Fomento, Ana Ponce, las obras comenzarán en agosto y tendrán un plazo de ejecución de 4 meses. Además, la titular ha indicado que estos trabajos son clave para recuperar las condiciones de seguridad y garantizar la circulación en las vías afectadas. Ana Ponce, delegada provincial de Fomento.
10: El objetivo principal de esta actuación es mejorar la seguridad vial, estabilizar taludes, reparar daños por erosión y recuperar los sistemas de drenaje. Las actuaciones comenzarán previsiblemente a finales del mes de agosto y se ejecutarán en un periodo de 4 meses. Con esta inversión seguimos cumpliendo nuestro compromiso de mantener en buen estado la red de carreteras autonómicas, especialmente allí donde las condiciones meteorológicas pues han causado más problemas.
7: Terminamos cerquita. En Tarancón, el ayuntamiento ha convocado la tercera edición del concurso de escaparates de las fiestas patronales, una iniciativa que busca dinamizar el comercio local y llenar de ambiente festivo las calles durante esa semana. En la presentación, la concejala de promoción económica, Rian Sares López, ha destacado que el buen funcionamiento de las dos primeras ediciones y ha animado a los comercios a participar para aumentar el número de inscritos este año. Rian Sares López, concejala de promoción económica.
11: Queremos dinamizar el comercio, que lo hacemos con otras muchas actuaciones, pero en este caso pues dentro de nuestras fiestas patronales, y creemos que con esta acción contribuimos a crear un ambiente más festivo en las calles de la ciudad en una fecha tan señalada como es la Semana Grande. Y la verdad que en estos dos primeros años el concurso ha funcionado bien. Es verdad que lo que queremos es que se animen aún más a inscribirse, porque sí que notamos que en la primera edición pues se inscribieron bastantes, pues fueron más de casi una veintena de participantes. En la segunda bajó el número de inscritos, pero no bajó el número de escaparates decorados o de fachadas decoradas. Lo que pasó es que a algunos, pues bueno, les cuesta a lo mejor lo de realizar el trámite e inscribirse.
7: Hasta aquí las noticias de hoy. 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
1: Rosita, como hay que...

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